092-089-186 es una de las formas de comunicarte conmigo por WhatsApp, por Telegram. Y acordate que si estás en el exterior, prefijo más 598. Y bueno, directamente conmigo me contás desde dónde nos escuchás, programa tu música, tu canción. Y bueno, ya va la pregunta, va la pregunta. ¿A dónde te gustaría viajar si yo te digo que quizás el año que viene armamos un grupo de viaje, de los oyentes, de los que más suenan? ¿Qué destino te gustaría? ¿El norte argentino? ¿Te gustaría quizás España? ¿Te gustaría tal vez el Caribe? Bueno, comunícate conmigo a través del 092-089-186, también por WhatsApp, también por Telegram, nuestra comunidad allí, también en nuestra comunidad de Instagram, lqms.ok, también te podés comunicar en Facebook, Robert Maya, también en TikTok. Recordá, elegí una de las tres opciones, uno de los tres destinos, y el año que viene, según el que resulte más indicado, quizás armamos un buen grupo y nos vamos, bueno, una semanita, 15 días de viaje por ahí, ¿sí? De la mano de Flavia, obviamente. Ahora, subí el volumen, vamos.

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1: 21 horas, 23 minutos.
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La Conga, El Nuevo Aire, lo que está sonando este próximo fin de semana. Bueno, va a ser un fin de semana especial en nuestro programa en televisión, porque el 13 de octubre del año 1972, un avión de la Fuerza Aérea Uruguaya se estrellaba en los Andes, rumbo a Chile. Allí se produjo la mayor tragedia aérea de nuestro país y además el hecho de supervivencia más grande que ha conmovido al mundo a pesar del tiempo de los años que han pasado. Hemos realizado una visita al Memorial de los Andes y dialogamos con su director. Te invito a que te des una vueltita por nuestras redes, que hay un anticipo, un adelanto de lo que vas a ver, te va a conmover seguramente. Te espero. Programa especial con motivo de los Andes, 13 de octubre, un nuevo aniversario de esa tragedia que conmovió al mundo. Ahora, seguimos avanzando porque llega la penúltima. Sube el volumen, vamos.

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1: 21 horas, 58 minutos.
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Otra noche, otra música y otro espacio en la vida de Donovan, que nos está esperando en su faro para seguir contándonos su historia. Lágrima en el techo, un tema de Parliament, para decirles bienvenidos, buenas noches, aquí estamos, encendiendo la luz de nuestro faro.

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0: Maxi Nightingale, Repara en mí. La música llegó también en este primer bloque con Paul McCartney Wings, con un poquito de suerte. Y cerró Vince Joy, Nudo de corbata.
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para invitarnos a seguir con esta historia de este faro en el Cabo de Hornos que tiene como protagonista a Donovan, a quien ustedes recuerdan se había muerto su perro, única compañía en ese faro, en un lugar realmente inhospitalario, pero que, bueno, se dispuso a leer su libro. ¿Qué cuenta ese libro? Que entre 1520 y 1580, aquella zona, no precisamente el Cabo de Hornos, no descubierto aún, sino el Estrecho de Magallanes, era el centro de lucha de dos imperios formidables, el español y el inglés. Las dos potencias se encarnizaban por la posesión del único paso interoceánico conocido. Una tras otra, las expediciones de relevamiento eran enviadas a costa de muertes y padecimientos sin fin. ¿Pero qué les importaba a los reyes?, pensó Donovan. Las penurias y muertes por hambre o desesperación de aquellos infelices marinos. Ahí estaban los mapas con los derroteros de los primeros navegantes. Primitivos portulanos donde quedaron para siempre los nombres que los marinos dieron a un territorio que los rechazaba con ferocidad. Nombres que patentizaban su decepción. Isla del Socorro, Golfo de las Penas, Isla Desolación, Puerto Hambre, Bahía Inútil, Cabo Decepción, Isla de las Furias, la lista seguía. No había nada de nada salvo mar y tormentas y las hogueras de los indios, explicó en voz alta Donovan, acostumbrado a compartir con su perro los comentarios que le suscitaba la lectura.

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Gruber Washington Jr., Luna de Frambuesa. Y hubo más música en el faro y llegaba con Tom Jones, Ayúdate. Y también la presencia musical de Fatburger, Mente en Paz.

Pero hubo algo más que dos imperios, pensó Donovan leyendo la historia de aquel libro y deteniéndose en la parte de la historia que más lo atraía. Hubo hombres tan grandes y singulares que su lucha particular era todavía más apasionante que la de sus reyes. Porque mientras los reyes, sentados bajo los palios, sobre tarimas cubiertas de terciopelo, no arriesgaban nada, cada uno en su momento, Magallanes, Francis Drake y Sarmiento de Gamboa, arriesgaron su nombre, tripulación y sus naves. Magallanes, sofocando sangrientos motines, solo contra todos, da la orden de seguir hacia el sur, descubre el estrecho y lo atraviesa en un mes y una semana. Más tarde fue notable la travesía de Drake, acusado de tratos con el diablo por su demoníaca pericia en el mar. Amparado por la Reina Virgen, se había lanzado a los mares del sur para arrebatarles a los españoles el secreto del paso. Tan celosamente quería guardar la corona española este secreto de Estado que hasta había hecho correr la voz de que una peña gigantesca arrastrada por tormentas ciclópeas habían caído sobre la boca del estrecho ocultando para siempre su entrada. Los ingleses no creyeron la historia, y menos que menos Drake. Aquí Donovan se rió entre dientes y dijo en voz alta, «¿Cómo para creerla?». Alarmados los españoles comprobaron cómo el estrecho, rebelde a todo conocimiento marinero, fue cubierto por Drake en 17 días. Sucesivas tormentas habían empujado escuadras enteras, tanto españolas como inglesas, hacia el sur, a latitudes nunca alcanzadas, hasta ser tragadas por la helada boca de lo desconocido.

0: ¿Qué les pareció este bloque musical? Tuvimos la compañía de Status Quo haciendo rock alrededor del mundo. Emiliana Torrini y Los Sonidos del Silencio. Luego fue Squeezer. Cinti.
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Estamos conociendo de la historia a través de la historia de Donovan. Esta persona que está en este faro, seguimos conociendo la historia tras la historia de Donovan en este faro tan peculiar. Donovan se puso de pie exaltado. La lectura excitaba su ánimo con aquellas imágenes de naufragios y cuerpos arrancados de las cubiertas. Cerró el libro incapaz de seguir leyendo y se quedó inmóvil, mirando el rincón vacío donde durante tantos años Nahuel se echaba a dormir. Entró en el cuarto y se tiró vestido en la cucheta. El viento había empezado otra vez su letanía. Se revolvió inquieto. Hacía mucho que no dormía bien. Todo debe estar bajo control, repitió, la mirada fija en un ángulo del techo. Pasaron 2, 3 horas, no supo cuántas en realidad, en las que dormitó de a rachas. En un momento completamente despierto, se sentó en la cama. Allí estaba otra vez. Detrás del monótono silbido, desde el fondo de la noche, llegaba la melodía apenas audible, pero perfectamente nítida, de un violín. No era posible confundirlo. De un salto estuvo de pie en el medio del cuarto. No era en el viento, sino detrás del viento de donde venía aquella tristísima música de un violín solo. Caminó de un lado a otro sacudiendo la cabeza. Siempre había ocultado estas, ¿cómo llamarlas?, debilidades. Tal vez sus compañeros las experimentaban y de igual modo que él no lo decían, ni se decidían por una confidencia que podía ser tomada como falta de valor. Se quedó inmóvil. Aquí estaba otra vez esa música del infierno. Se adelgazaba y bajaba, pero volvía plañidera.

Kenny Rogers y su música, en esta oportunidad con el tema Algo Interior Tan Fuerte. Flancy y Llamas del Amor. Me Siento Bien fue el título musical que nos dejaba James Brown. Es el viento, se dijo Donovan en un susurro. Se pegó a la pared respirando agitado. Ya se va», repetía en voz baja. Pero hubo algo que lo dejó sin aliento. Algo más se escuchaba detrás de la melodía lúgubre, una nota más baja y oscura, como una mancha sonora que latía una y otra vez. Callaba y volvía. ¿Algún batiente? ¿Algo que había quedado mal cerrado arriba? Cesó, desapareció. Al cabo de pocos segundos, los oídos alertas de Donovan volvieron a registrar aquella nota distante. Ladridos, apagados en sordina. Su cuerpo vibró como una lámina de metal que recibe un golpe seco. El ladrido quejumbroso, inconfundible, de... En el momento en que se lanzaba sobre la puerta para salir, se paró en seco. «No», murmuró con los dientes apretados. «Esto no existe. No había ladridos ni violines. No había nada de nada. Eran las trampas de la noche». Una ebriedad de los sentidos, un engaño de los elementos que se volvían contra él, reduciéndolo a un miedo miserable.

0: La compañía de la buena música sigue en este faro, acompañando nuestras historias. En esta oportunidad, Rick Astley, Siempre que alguien lo necesite. Luego fue Hombres Sabios por James Blunt. Cerró Peggy Lee, Fiebre.
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En aquellas latitudes todo parecía otra cosa. Las jugarretas del mar, que podía producir espejismos como el desierto, a causa de las diferentes temperaturas del agua y la atmósfera. Cierta vez había sufrido estas confusiones. Un albatros posado sobre el agua le pareció tan grande como un barco. Más tarde, había tomado un banco de bruma por una montaña y dos focas dormidas sobre las piedras de una playa por dos enormes ballenas varadas. Pocos días más tarde, el fenómeno se repitió, pero a la inversa. El mundo se había empequeñecido y seres y barcos eran mínimas reducciones de la realidad. En el faro, un gozne oxidado podía sonar toda la noche como el quejido de un moribundo. Todo está bajo control, se repitió Donovan, las palmas abiertas empujando al aire, mirando hacia la mesa como si en la silla vacía estuviera sentado alguien invisible. Súbitamente la melodía del violín y los ladridos cesaron. Se oyó entonces el ruido turbulento de las olas azotando las rocas, a los pies del faro. Un vacío de alivio cayó sobre la espalda fatigada de Donovan. Con cuidado, como el que teme romperse, se acostó. Y en el acto se hundió en el sueño como en un pozo. El día lo recibió con un sopor cansado. El otoño terminaba y amanecía muy tarde. Subió a la torre y apagó la óptica. El mar gris, con correntadas de un verde casi negro, estaba más tranquilo que la víspera.

Los Frequencies, Realidad y Paul Carrack, Soleado. La música que nos está acompañando en estas historias magníficas, conociendo las realidades de los faros, de este faro. Hacia el sudeste, Donovan divisó una forma en el horizonte. Se enfocó con el larga vista. Un gigantesco iceberg derivaba en la corriente, rodeado por otros más pequeños, como un transatlántico escoltado por una escuadra de botes en su salida al océano abierto. La Mole semejaba una montaña flotante, despidiendo torrentes de agua por sus cavernas cuyas bocas se abrían a diferentes alturas. Tomó los datos meteorológicos, ordenó los elementos de trabajo y unos minutos después bajaba a servirse una taza de café. Había recobrado toda su lucidez y a pesar de que se sentía débil, consecuencia de la mala noche pasada, se encontraba sereno y dispuesto a la tarea del día. Se puso el equipo de abrigo y salió. Aunque opaco y glacial, no estaba malo el día. En 2 semanas llegaría el barco de los víveres y entonces pediría su urgente relevo. Este pensamiento lo tranquilizó por completo. Decidió que cruzaría en el bote hasta el otro lado de la bahía a buscar nidos de cormoranes. Se daría una cena con huevos frescos y cholgas. Durante los 10 días de la agonía de su perro, por no dejarlo solo, había comido comida enlatada y galleta. Subió al bote y empuñó los remos. Todo estaba inmóvil, gris y nítido. No se veía volar ni un pájaro. «Va a nevar», dijo torciendo la boca como si hablara con alguien sentado a su lado en el bote. «Dios mío, el invierno polar», murmuró meneando la cabeza. Lo golpeó la vearada acre de la isla de los lobos marinos. Las rocas permanecían desiertas, la colonia no estaba, ni siquiera uno había quedado. «Habrán salido, como yo, en procura de su cena», pensó Donovan.

0: Mixed Emotions, Solo para ti. Y Loop, Caballo de Troya. Para despedirnos de esta nueva noche, de este nuevo faro, y despedirnos de Donovan, a quien la historia le continúa, le siguen pasando cosas. Pero seguramente estaremos con él en otros momentos, en otros faros. Excelente descanso para todos. Y un mañana con lo mejor.
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7: Hola amigos, una canción que es éxito enorme en Europa, lo sigue siendo, ¿eh? Fue número uno 8 semanas del Hot 20 de Concierto FM, además, un hit de aquellos del verano 2026 europeo, que en el otoño... También europeo sigue de moda. Moving to the Sun, realización del DJ francés Hugel, es el comienzo de Impactos hoy.

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0: Un recuerdo bárbaro. Esto es Eurodance Italiano de 1984. Tony Esposito y su versión de Calimba de Luna.

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1: Dejamos este recuerdo de los 80 y nos vamos al 2026 con un productor italiano. Se llama Disco Bambino, asociado a Nile Rodgers, el cotizadísimo productor norteamericano, el creador de Chic y que ha hecho un montón de producciones con Sophie Lick-Bextor en vocales para Dancing Without You.

Qué buen tema este, Dancing Without You, la versión de Disco Bambino en Impacto. 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

Una creación excepcional de John Deacon, el bajista de Queen, que tuvo una característica, que tuvo una manera de, bueno, de pensar y fundamentalmente de vivir luego de la muerte de Freddie Mercury. Nunca más quiso asociarse a sus ex compañeros luego de la disolución de Queen por la muerte de Freddie. Aquí está John Deacon, el creador de Another One Bites the Dust con Queen.

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15: 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Es el número 3 en el Hot 20 de Concierto Punta. Kimo Sound, un DJ marroquí y su versión de Rise Slow.

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1: 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Preparando una nueva gira mundial en el 2027. Es un placer escuchar este temazo de Coldplay. ¡Viva la vida! Y ojalá lleguen por fin a Montevideo en el 2027.

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0: Me encanta esta melodía. My Body Isn't Ready. Un cantante neoyorquino muy promocionado en TikTok. Aquí está Sunbird.

0: auténtico soul de una calidad deslumbrante. Con The Emotions, The Best of My Love, cerramos los minutos exclusivos de Zulamian, Desarrollos Inmobiliarios, en promoción de Sea Garden Tower, Torres 1 y 2. 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
16: Sonando muchísimo en el verano 2026, en Europa, en Ibiza, sigue en el otoño muy, muy presente LB1, un DJ francés y su versión de I Need a Sign.

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0: Una británica que en el verano 91 tuvo un éxito bárbaro en concierto punta. Aquí está Kim Appleby y su versión de Don't Worry.

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1: El verano 2027 está muy cerca y nosotros, con mucho gusto, con mucho placer, estamos aquí en Concierto Punta, en Impactos, bueno, previendo y ya presentando los futuros éxitos del verano 2027. Y este puede ser uno de ellos, el nuevo trabajo de Debauza, el DJ alemán, se llama Lose Myself, está buenísimo.

¿Qué les pareció lo nuevo de Debauza? El DJ alemán que creó Magnetic, ahora con su nuevo corte, Lose Myself, y que deja paso a un recuerdo de los 80. 1981, este temazo de Human League, Don't You Want Me.

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7: Hola Punta del Este, soy Shakira y desde Concierto FM, un beso grande para ustedes y aquí los dejo con esta canción.
6: Shakira sigue de moda con el tema del Mundial, ¿eh? El éxito es enorme de Dai Dai, señoras y señores. 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
1: Estamos comentando que en pocas semanas, bueno, llega el verano 2027 de Concierto Punta. Estamos en primavera, pero el verano de Concierto Punta 2027 ya se vive con recuerdos de pasados veranos. Verano 2006, desde Brasil. Este fue un pelotazo enorme. Ay, ay, ay. Versión de Vanessa.

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1: Y nos vamos a finales de los 60 con un éxito enorme de una agrupación Archies que exclusivamente grabando en estudios creó este Sugar Sugar, himno de finales de los 60, temazo para disfrutar y recordar aquí en Impactos.

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6: Es la reina del funk, Chaka Khan, y volvió con todo en el 2026, asociada al rapero Snoop Dogg para esta versión de Boogie Is In My

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2: Hi, I'm Jonas Blue and it's my pleasure to be here in Concierto Punta with one of my greatest hits, Fast Car.
1: Lo creó Tracy Chapman, Fast Car. Desde su primer álbum de 1988, aquí está la versión buenísima de Jonas Blue, el DJ británico con vocales de Dakota.

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1: Y sigue siendo una de las estrellas del verano en Ibiza. Calvin Harris, los martes y viernes en Ushuaia, con un show que lo siguen miles de fanáticos. Aquí está el nuevo corte, Calvin Harris, Satisfied, con vocales de la irlandesa Jessie.

Y para los amantes del gran soul, señoras y señores, nos vamos a 1978 con un temazo de Sherilyn, la cantante morena de Los Ángeles, con Got to Be Real.

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6: Y el final de Impactos hoy es con Santana. Y una grabación de 1982 en la que como vocalista se luce Alex Leatherwood, para mí el cantante escocés más brillante que tuvo Santana en toda su carrera. De 1982, Santana, What Does It Take to win your love for me. Gran final de Impactos.

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0: mayores en el signo.
1: Luna y sol.
2: Está bueno, pero...
0: Y porque tu luna es el piso, pero tu luna es el sol. Mayores en el signo.
1: Luna y sol.
2: Eso está bueno, pero... Significa otra cosa, sol mayor,
0: no,
2: no, no, no.
0: Luna es el sol, mayor en el signo.
1: Luna y sol.

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1: 5:31.
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1: 6:01.
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perdí. Bueno, bienvenidos. Es la edad. ¿Vio? ¿Qué tal? ¿Cómo va todo por ahí? Acompañándote ahora durante un buen rato con buenas canciones. Sebastián DJ Class, Ulises Chequi por acá. Bienvenidos a tu mega radio Top Show. ¡Soy el volumen! La suma de todos tus éxitos. Rita Ora, David Guetta, Ivan Beck y una para Big.

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Wow. Rata Blanca, la leyenda del hada y el mago, superclásico rock nacional. Sui, dale play.

0: Plata Blanca, la leyenda de la hada y el mago. Ahora, un café se vieron por casualidad. Fito Páez, 11 y 6.
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0: Fito para 11 y 6. Selena Gómez, Rauw Alejandro cierran este primer bloque de Subí el Volumen con Baila Conmigo, quédate hiperconectado.
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Cele Gómez y Raúl Alejandro para Baila Conmigo. Somos Subí el Volumen, estamos en todo el país y sonamos siempre más fuerte. Ya volvemos.

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2: ¡Hey! AB Logic para The Hitman. Te llevamos de regreso a 1993. Ah.

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1: Chris Bond, In the Heart of the Night. Suena Sandra, 1986.
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1: Aaron Carter hacía mover a multitudes con Surfing USA.

¿Por qué? Bueno, quizás en aquel momento tenías tu primer bici cuando sonaba Mike Talk con Moonlight Shadow. El año 1984.

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1: 6:36.
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1: ¡Qué exitazo! 1990 arrancaba la década y Char rompía todo con... Está en un beso.

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1: Mi primer película, de la que recuerdo que dije, esta es mi peli, creo que por ahí puede ser la tuya también. Meanwhile para The Never Ending Story, la historia sin fin.

0: Esto sonaba con todo en los 90.
1: Sonaba con todo en 1999. We're going to Ibiza, los Venga Boys. Cerraba una tremenda década y así sonaba en todo el mundo.

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2: 1985, In Excess. Original Sin. Tremendo formato vinilo en este especial de solo clásicos 80, 90, 90, 80. La batalla interminable. No, the original sin.

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1: 7:13.
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1: 7:45.
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0: Hola miércoles, hola mi gente, ¿cómo están? Bienvenidos, bienvenidas. Aquí estamos arrancando la mitad de la semana, sí, la edición del codito, como decimos siempre. Doblamos el codo los miércoles y arrancamos la recta final de la semana. Junto a Fito Páez y Fabiana Cantilo y Los Años Salvajes.
1: Había que llegar.
0: Abríamos musicalmente el programa de hoy. ¿Cómo están las guapas, los guapos, los cocorocos y los ositos de peluche de mi ciudad, mi gente? Mi gente bella.
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0: La mejor audiencia del mundo, como digo siempre, ¿eh? Cuánto cariño. Gracias, gracias, gracias eternas por elegirnos todas las mañanas para acompañarte en tu despertar, en tu trabajo, en tus quehaceres. Así no haciendo nada, ¿eh? Así estés con un libro, no importa. Disfrutá, disfrutá, disfrutá. Y si es con la compañía de la mañana de 10, nosotros felices de que nos elijas, ¿eh? Mateo Arnaldi desde Dolores, Uruguay, les desea un excelente día. Gris, por cierto. Bueno, el pronóstico de lluvias así lo anuncia. Vamos a tener

8 de la mañana, 12 minutos. Vamos a compartir noticias, ¿les parece? Tempranito para arrancar informadísimos este día de hoy, ¿eh?

0: Las noticias tienen su presentación en esta mañana, por supuesto que sí.
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0: Vamos a comenzar al revés, por los datos del tiempo ahora, Desde la tarde de hoy miércoles se espera una desmejora de las condiciones del tiempo por el litoral oeste con el desarrollo de tormentas fuertes y muy fuertes. A partir de la noche se prevén tormentas muy fuertes y puntualmente severas que seguirán desplazando gradualmente hacia el este durante el jueves 8, afectando al resto del territorio. Los acumulados más significativos se prevén en el entorno de los 40 a 80 milímetros y puntualmente superiores en el norte y en el este del Uruguay. Las zonas de tormentas podrían registrar caída de granizo, rachas de viento y muy fuerte e intensa actividad eléctrica. Actualmente tenemos 17 grados 2 décimas, vientos del este, 1011.8 la presión, 89 la humedad. Desmejorando con aumento de nubosidad, precipitaciones y tormentas aisladas para hoy. 23 la máxima, 14 grados la mínima. Para mañana jueves, lluvias. Cubierto hacia la tarde-noche, va a ir mejorando con 22 y 12 de máximas y mínimas. El viernes, cielo cubierto con probables precipitaciones. 13 la máxima, la mínima, perdón, 21 grados la máxima. El sábado y el domingo, probabilidad de lluvias media. La temperatura va a oscilar entre los 20 y los 11 grados.

Estoy mirando el pronóstico extendido de otra página que no es Inumet, una página que les digo siempre, tutiempo.net, que es bastante efectiva porque da la lluvia hora por hora. Bueno, hoy poca lluvia a eso de la tarde, 2 de la tarde empieza a llover. No, hoy, perdón, a partir de las 10 de la mañana lluvia, se va a llover durante todo el día. Mañana,

La lluvia es a las 2 de la tarde, después no llueve más. El viernes, lloviznas, pero muy, muy intermitentes. El sábado, 8, 10, 12 de la mañana, 14 horas. El domingo, no hay precipitaciones. O sea, y si las hay, serán muy, pero muy, muy nada. El domingo llovería entre las 14 y las 18 horas. El martes sí, ya las lluvias serían entre las 8 de la mañana y las 14 horas. Bueno, tenemos una semana lluviosa en la próxima, así que a prepararse, ¿eh?

Caso Leiva, Jorge Díaz anunció que se analiza incluir redes de pago como potencial riesgo en lavado de activos. ¿Recién ahora? ¿En serio? ¿No la vieron venir? ¿O también forman parte de...? Ante la falta de alertas en la causa, el prosecretario dijo que la Evaluación Nacional de Riesgo 2023 no contempla algunos riesgos como la utilización de un hábitat para introducir dinero ilícito en el sistema financiero legal. ¿En serio o nos boludean? Se da cuenta cualquiera que Habitat o los sistemas de red pago son muy buenos para lavar dinero, pero bueno, parece que a ellos no. A los que se tienen que dar cuenta no se dan cuenta, pero... El diputado Perrone propuso formalmente crear una comisión bicameral para analizar los allanamientos nocturnos. Allanamientos nocturnos que lo único que hace es perseguir y estigmatizar al ranchito de lata, ¿no? Porque no creo que vaya a haber nunca en mi vida yo un allanamiento nocturno donde verdaderamente pesan la pesada, donde entran las toneladas, ¿no? Que no están en los barrios Capurro, 40 Semanas, La Teja, Borro. No, en esos barrios no están. En esos barrios van a encontrar chasquis de pasta base, chasquis de cocaína, para ir a buscar a la pesada, donde están los verdaderos narcos, no están en esos barrios. Allanamientos nocturnos no voy a ver nunca, ni en Carrasco, ni en Malvin, ni en Pocitos. Entonces simplemente es más de lo mismo, es más de lo mismo. El allanamiento nocturno no existe si no se van a buscar a los que verdaderamente tienen que ir a buscar.

0: 8 de la mañana, 21 minutos. Hasta aquí las noticias, ¿eh? Por supuesto, con su presentación y su cierre.
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1: 8 horas, 31 minutos.
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Desde Brasil, Richie, con La Vida Tiene Esas Cosas. 8:45 de la mañana. La vida tiene esas cosas, ¿eh? Bueno, la vida tiene también juegos y ya comenzamos a hacerlo a través del 097-387-812. Hoy está de miércoles. Hoy es un juego de miércoles. Como nos gusta a nosotros aquí con los chicos de la producción, un juego de miércoles, cosa que no lo que les rompa la cabeza para tratar de adivinarlos, ¿eh? Cuanto más agilicemos y más utilicemos nuestro cerebro, como lo decimos siempre, estos juegos están destinados y dirigidos al deterioro de a frenar el deterioro de la función cognitiva, a mejorar las interconexiones neuronales y frenar todo aquello que tenga que ver con la aparición de enfermedades de nuestro cerebro, ¿eh? Alzheimer, Parkinson. Por eso jugamos todas las mañanas y colaboramos para sentirnos un poquito mejor de cabeza, porque vamos mucho al gimnasio, hacemos pilates, fierros, todo, pero la cabeza que también hay que utilizarla y hay que ejercitarla. Ya que no leemos, bueno, juguemos.

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097-387-812. Ya está el juego, ¿eh? Ya está el juego al aire, ¿eh? ¿Cuál será el candado que abre todo? Yo tengo dos teorías, no sé ustedes, ¿eh? Pero yo

Se llama, creo que se llama Nunca Me Fui, no, no, se llama La Libertad, Los Guasones. 8:53 de la mañana del miércoles. Ya hay mucha gente jugando, ¿eh? Qué rápido que se ponen a jugar, como me gusta. Miren bien la foto, obsérvenla. Puede haber trampas. Hoy es un día muy especial para mí, les voy a contar, porque es el cumpleaños de mi mamá. Es el cumpleaños de la popular María del Carmen, ¿eh? Más conocida como la Mari, como le digo yo, la Mari. Hola, mami. No sé si se habrá levantado todavía, pero seguramente sí, así que le mando un fuerte, enorme beso. Gracias, ma, por tanto, perdón por tan poco. Amarte es lo único que puedo hacerte y agradecer. Agradecer por todo lo que me has enseñado, por todo lo que me has dado, por todo el esfuerzo que has hecho por mí, por hacer que nunca me faltase nada, por haberme dado la libertad y la confianza para desarrollarme como ser humano y dejarme ser lo que hoy soy, por el cual estoy bastante orgulloso. No estoy feliz de lo que soy, pero estoy orgulloso de quién soy. Y eso es gracias a vos, ma. Y a mi viejo también, que hoy no está, pero está. Así que, feliz cumple. Yo le digo la Mirta, el gran del sur, del barrio sur, porque no se sabe cuántos años tiene. Así que, muy feliz cumple, ma. Ella 2x3 escucha la radio de la mañana, sí. A la tarde seguro que sí la escucha, pero a la mañana no sé. Muy feliz cumple, María del Carmen. Ah, mi mamá se llama María del Carmen, pero tiene otro nombre. Si alguien lo conoce, si lo manda al 097-387-812, chance cuádruple para el sorteo del viernes. Yo creo que nadie lo conoce al otro nombre de mi mamá, así que... Muy pocas personas lo deben conocer. Señoras, señores, 8:56 de la mañana. Llega la Vela Puerca y su plan de fuga.

0: Plan de fuga fueron las... Se fugaron las sillas que pusieron ayer en calle Asensio, ¿eh? Y está bien. Ayer ya a las 6:00 de la tarde ya había una cantidad de sillas colocadas en calle Asensio. Por supuesto, violando la recomendación de el municipio de colocarlas a partir del jueves. A partir del jueves me parece un disparate. Yo lo vengo diciendo hace mucho tiempo. No se puede parar la actividad comercial de una de las avenidas más importantes que tiene la ciudad. Por eso lo he hecho de colocar sillas para ver un desfile el domingo. Se debería habilitar a partir del sábado al mediodía, y lo vengo repitiendo todos los años. Sábado al mediodía se habilita la colocación de sillas en calle Asensio y en calle Artigas. Hacer cola. Si querés hacer cola, como hacíamos nosotros cola, para reservar las mesas para el gran baile coronación de la fiesta de la primavera, que hacíamos colas y colas durante madrugada. La madrugada entera. Bueno, pero ya no hay más. No hay más sillas. Y habrá que ir a comprar baratas al correlón, ¿no? Y bueno, gente, y sí, ahora a llorar el cuarteto, porque el municipio sacó un comunicado que la colocación de sillas en la vía pública era a partir del jueves. A partir del jueves era un disparate. Jueves, viernes, sábado, o sea, tres días hábiles comerciales en los cuales hay muchísimos comercios sobre calle Asensio que ven alterada su actividad comercial por la colocación de sillas. Ya con colocarlas el sábado al mediodía ya estaba bastante bien. Pero no, anoche, che. Yo no sé si en la apuesta que hicimos con mi amigo Nico, no sé si yo dije anoche o dije el domingo de noche. Nico dijo el lunes de noche. Pero no se puede con la gente, ¿eh? Realmente no se puede con la gente. Bueno, ahora no tienen sillas. Ahora se van a tener que ir por Carboni a comprar nuevas sillas. 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Yo pregunto. ¿Es tan difícil, en serio? ¿Qué es la ansiedad de colocar las sillas un martes antes de la fiesta de la primavera? O sea, martes, miércoles, jueves, viernes, sábado. Seis días antes de la fiesta de la primavera. ¿Cuál es la gracia? Porque mañana vamos a armar campamento en la vereda. Digo, si yo tengo mi vereda, usted viene y me instala la silla y yo se la saco, ¿quién está mal? ¿Usted o yo? Debatamos sobre esto porque realmente a mí es algo que me inquieta muchísimo, porque es un fenómeno social que por supuesto se da solamente aquí en Dolores, en ningún otro lado más del país, porque ni en Palmira se da, quizás porque en Palmira sea el recorrido más largo, no lo sé, pero acá en Dolores parece ser que vamos todo a contrapelo. Hay que sacar la basura los miércoles porque el jueves pasa el camión. ¿Cuándo sacamos la basura? El jueves, después que pasó el camión. Una semana entera la basura en la vía pública. ¿Por qué hacemos eso? ¿Tanto nos cuesta aferrarnos y apegarnos a una rutina de normas y leyes? En serio. ¿Tampoco nos importa el otro? ¿Tampoco? O sea, ¿tanto nos chupa un huevo el otro? ¿Tan individualistas somos como sociedad que no acatamos ni siquiera una ordenanza municipal? Un corazón que palpita de nuevo. Y no quiero meterme mucho a hablar con respecto al respeto a las normas de tránsito, al casco, a la velocidad, al uso del celular, porque podríamos estar días discutiendo, ¿no? Pero puntualmente, cuando aparece el fenómeno de las sillas para la fiesta de la primavera, es algo que yo sigo sin entender. Realmente, realmente se los digo, sigo sin entender.
1: Una sonrisa que sabe que vas
0: Felicidades, dice Esteban, ando al palo y casi no puedo escuchar la radio. Además, en el taller hacemos demasiado bochinche con las herramientas, pero me alegra mucho saber que seguís haciendo lo que te gusta desde hace tiempo. Ah, esto es por ayer, por el aniversario. Un abrazo grande y a seguir sumando año tras ese micrófono. Es realmente un placer escuchar tu programa y escucharte a vos. Cuando hay menos bochinche, por lo menos, dice Esteban. Bueno, Esteban, muchas gracias, hermano, ¿eh? Muchas gracias, muchas gracias. Ese mensaje fue por ayer, por los 35 años de... Yo ayer me puse a pensar, si eran 35 o 36. Y me quedó la duda, vos, ¿eh? Buen día, Mateo, dice Sergio. ¿Cómo vamos, Sergio? Bueno, y acá el Piti me manda un camión, el camión de la Intendencia, sacando todas las sillas y cargándolas. Me parece totalmente perfecto. Porque si vos estás... yo te pongo un ejemplo, ¿no? Te pongo un ejemplo. Acá en Dolores, evidentemente, no sucede porque no hay camión grúa. Pero anda a Montevideo, estaciona en un lugar donde no podés estacionar. ¿Y qué pasa con tu vehículo? Me pasó a mí. Me costó no sé cuánto poder levantarlo después. A las horas. Tuve que ir a tal lado, pagar la multa para retirar el vehículo. Y acá es lo mismo, muchachos. ¿No cumplen con una ordenanza? I'm sorry. Sillas up of the camion. Of the truck. Es muy divertido ver el camión lleno de sillas, ¿eh?
1: Y esa cadena se entrega por tu libertad.
0: Buen día, Mateo. ¿Cómo estás? Ya pusiste tu silla. Dice, mirá que ya casi no hay lugar.
1: Pagué lo que...
0: Saludos para Carla, responde ahí qué número de candado es el que destraba la situación. Bueno, Pablo, gracias, buen día. Para mí ese es el candado que dicen. Marta, buena jornada, gracias por estar ahí. 9:06 de la mañana, 9:06. Buen día, dice María por aquí, gracias. Buen día, Mateo, para mí. Gracias, Emma. Buenos días, yo diría que sacás el perno, ajá, yo pienso lo mismo, Dilvia, pienso lo mismo, pero capaz que hay algo ahí oculto que no veo, pero bueno. Buen día, Mateo, puede ser, buen miércoles para todos, dice el abuelo Pablo. El abuelo de Iago. Hola, buenos días para mí, dice Flavia, gracias, Flavia. Eve, por aquí Eve, muy bien, gracias. Bea por acá, buenos días, ajá, buena jornada, dice Beatriz. Gracias, Beatriz, igualmente para vos, igualmente. Talía, bueno, ahí cambió Talía el número de candado, creo que no, Nueve de la mañana, 7 minutos. Vamos a escuchar un mensajito de texto que tenemos por acá del amigo José Luis. ¿Qué dice, José Luis? ¡Buen día!
2: Buenos días, Mateo. Buenos días. Feliz miércoles. Buena jornada. Se viene el agua. Acá en campaña hay un viento muy fuerte. Bueno, menú de hoy, miércoles, asado al mediodía con ensalada y en la noche milanesas con fideo al pesto. Me gustaría escuchar el tema de Ricardo Montaner, En la cima del cielo. Muchas gracias.
0: Está romántico, José Luis, ¿eh? Está romántico. Y me manda un desafío, ¿eh? Muy feliz cumpleaños para tu mamá. Muchas felicidades. Gracias, gracias, José Luis. Gracias. Se los digo ahora al mediodía. Buenos días, dice Silvia. Respuesta correcta. La primera respuesta es correcta. Feliz cumpleaños para tu mamá. La tuve de profe en la villa, dice. Bueno, ¿quién no la tuvo de profe, mi mamá?

0: Miriam dice, no, no es la respuesta correcta, Miriam. Buen día, Mateo, ¿cómo estás? Primera vez que escribo, perdón, para pedirte algo de Vilma Palma, si puede ser, y participar. Soy Fernando. ¿Y por qué dice Joaquín ahí abajo, Fernando? Fernando Joaquín, ¿cómo es el tema?
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0: ¿Cómo te agendo? ¿Como Fernando o como Joaquín?

0: Buenos días, Mateo, ¿cómo estás? Yo bien, bueno, un besote para tu mami, dice Beatriz, gracias. Se los doy todos. Ahora voy, me la como a beso a la Mari. Buen día, aquí en la fábrica de pastas la tenemos por Mari. Sí, les vive llamando, es fanática de esas pastas. No puedo decir que fábrica de pasta es. Buen día, Mateo, gris mañana, pero con la mejor música. Participo por el combo de la isla, dice Paula. Gracias, Paula, buena jornada para ti.
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0: ¡Opa! Buen día, para mí es el candado. Bueno, feliz cumple para Mari, mi profe en la UTU. Hoy también cumple mi hermana María del Carmen. Mi mamá también se llama María del Carmen, pero tiene otro nombre. Tiene cuatro nombres mi mamá. Si alguien lo sabe, le daré un regalo. Te juro que le daré un regalo tan especial, pero estoy seguro que no lo sabe nadie. Buen día, felicidades para tu mamá. La respuesta es el candado. Bien, Elena, gracias.

yo no sé por qué pasa esto de poner las sillas 6 días antes, la verdad. Yo me acuerdo cuando veníamos, cuando éramos chicos, que había muchísima gente, porque había muchísima gente. Yo creo que en años atrás, en los desfiles, había más gente que ahora. Estoy seguro, ¿eh? Estoy seguro que había mucha más gente que ahora. Por ejemplo, en la plaza, tengo fotos, tengo...

te ubicaba donde podías. Permiso, no hay lugar acá. Sí, tú. Yo lo que veo hoy es un egoísmo tan grande por querer estar en el lugar VIP para ver. En primera fila lo que vas a ver son los vendedores de avioncito y esas cosas, ¿no? Pero bueno, así estamos como sociedad, así estamos como sociedad. Buen día, para mí el candado es Alberto, algún tema de la Caribe. Lo que pasa es que se creen dueños de las veredas, pero vos fijate, ¿quién las pone? Son todos los poderosos. No, no sé si son poderosos. Sí, yo ayer veía los vehículos, realmente eran de alta gama los que bajaban las sillas. Pero bueno, eso no tiene nada que ver. No estigmaticemos por el poder económico, por esto, por lo otro. No. Hablemos del tema de la violación de una orden, de una recomendación del alcalde. Parece que se le. Yo me sentiría que alguien se está cagando de la risa de mí. Claro, porque es lo mismo, no arroje basura y siguen arrojando basura. ¿Qué tenés que llegar? ¿A dónde tenés que llegar? ¿A qué tenés que llegar? No sé, ¿a qué punto tenés que llegar? Un fuerte abrazo a Mari, no se puede con la gente. Yo nunca coloco sillas el domingo, llevo y siempre encuentro un lugar o en la casona. Tampoco miro el desfile sentada, dice Norita. Yo tampoco miro el desfile sentado. Voy, me ubico donde más me guste. Buen día, buena jornada. Feliz cumple a Mari. Un abrazo grande de corazón. Quiéranla mucho. ¿Quién? Yo la amo a mi mamá. Yo creo que soy quien soy gracias a ella. Porque cuando era adolescente, nunca me puso un pero, siempre me dio la confianza suficiente, me dio la libertad para hacer lo que quiera, me enseñó pensamiento crítico, me ayudó a la reflexión en todos los ámbitos de la vida. Cuando le dije un día, no quiero estudiar, me quiero dedicar a trabajar en radio, me dijo, bien, dale. Si te hace feliz. Eso es fantástico, ¿eh? Eso es fantástico. Saludos para Marinelli. Espero que esos que pusieron sillas aplaudan a los chiquilines el domingo. No, bueno, ahí entramos en otra cuestión filosófica, ¿no? Entramos en otra cuestión filosófica. Esa silla, esa persona que busca una ubicación preferencial, preponderante, que la coloca 6 días antes, entorpeciendo la libre circulación de la gente. Porque acá hay algo que está en el código penal, que es la alteración del orden público. Yo quiero creer que ninguna autoridad vaya a llegar al punto de tener que aplicar la ley de faltas a alguien por alterar el orden público, porque está alterando el orden público. ¿Me explico? Y no quiero ni pensar, si llega a pasar algo, en que una silla o las sillas atadas hagan que alguien sufra un accidente o pierda la vida porque la ambulancia no pueda llegar en tiempo y forma. Eso la gente ni siquiera lo piensa. Y ustedes me dicen, ah, qué exagerados que son. No, las cosas pasan. Las cosas pasan. Pero como pensamos en nuestro ombligo y nada más que en nuestro ombligo, nos chupa un huevo el otro, el de al lado, porque nos chupa un huevo el de al lado, hacemos lo que hacemos. Bueno, así estamos como sociedad. Buen día, Mateo, dice Sonia por acá. No, Sonia, no, mirá bien. Buenos días, hola, Mateo, dice. ¿Es cariños? Bueno, Miriam, gracias. Ah, el número uno es coma, cariño. Vieron la importancia de la coma, ¿no? ¿En serio la sacaron? Sí. Aplausos, respetemos las reglas básicas de convivencia. Sí, acá me mandan un camión, están cargando, estaban a la noche. Se ve que anoche mismo ya. ¡Pajura! ¡Mira! Y el comunicado, bien claro, lo tengo acá el comunicado, ¿eh? El comunicado del municipio fue muy claro. Te dedico a perderme, estás en la
Y si no lo respetamos, o sea, si no respetás el comunicado, el municipio no tiene por qué respetar tu silla, ¿eh? Con motivo del desfile de la Fiesta Nacional de la Primavera, se solicita dejar libre de vehículos los siguientes tramos. Ajá, los tramos, bien, papá. Y después tengo el otro comunicado. Acá, para. Tengo acá porque tengo el mensaje que me manda la gente de difusión del municipio.

0: Bueno, el otro comunicado es: con motivo de la fiesta se solicitan dejar libre de vehículos los tramos y horarios indicados en el comunicado. Retirar vehículos con anticipación para facilitar la organización de la fiesta de la primavera. Gracias por colaborar, dice el comunicado.
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0: Bueno, ya saben, ¿eh? Las calles cuáles son.
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0: Artigas, desde Oribe a Asensio, todo Asensio hasta allá, hasta la plaza de abajo. Y después Artigas, Puig, el viernes. Bueno, ya saben,

0: Saludos para Fabi. No, Fabi no es ese. Hola, Magda. Acá pasa lo mismo con las sillas cuando el carnaval. También arrancan unos días antes, dice Magda, que está ya en Flores, en Trinidad. Jódeme, ¿en serio? Feliz cumpleaños para tu mamá. Bueno, muchas gracias. Magda, un beso grande para vos. Un beso grande para vos, guapa. Así que no somos los únicos.
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0: En Mercedes, a ver, la gente que está escuchando en Mercedes, para el desfile del carnaval, ¿también ponen las sillas antes? Digo, yo he ido varias veces al desfile de carnaval, he llegado sobre la hora, he encontrado lugar contra el cordón, he visto el carnaval perfectamente, no he tenido que llevar la silla antes nunca, ¿eh? Saludos para Iris, muy feliz cumple a tu mamá, gracias, se lo doy.

0: Está perfecto, que las prendan fuego en el corralón, dice, y a comprar sillas nuevas. No, no, después que pase la primavera hacemos una venta de garage y con eso que recaudamos, por ejemplo, podemos hacer, comprar ración para los perritos de la protectora de animales, arreglar los caniles, por ejemplo. Seguro. Sí, es verdad eso que decís, Leo. Es verdad, esto es verdad. No lo puedo decir al aire. Buen día, Teo, tu mamá la Mari, popularmente, dice Jorge. Es verdad, la Mari, así es cierto, es verdad. ¿Lluviosa quizás? ¿Vos decís? No, ojalá que no, ojalá que no. Bueno, si se va a descolgar, que se descuelgue hoy, mañana y ya el fin de semana lo tengamos bastante libre, ¿no? Julieta, respuesta correcta. Gracias por estar ahí, ¿eh? Miriam, respuesta correcta. Ramón, qué programón. Buenos días. No, Rosana, no es el candado ese que decís. Vero, bien. El candado está bien. Mucha gente pone sillas en primera fila y no las usan. Es por egoísmo nada más. Saludos para Shirley. Lo que tendría que pasar es una buena multa, pero bien grande. Claro, pero no hay una ley. El tema es que vos para multar tenés que tener una ley. ¿Sí? Y si no tenés una ley, ni siquiera para determinar de quién es la vereda, si la vereda es tuya o es del municipio, porque si la vereda es tuya, vos podrías hacer con tu vereda lo que quieras, ¿no? Si bien tenés que compartir porque es pública y privada. Ahora, se rompe la vereda, se rompen unas baldosas, ¿quién la arregla? ¿El municipio? ¿La arreglas vos? Si querés sacar un árbol, tenés que pedir permiso. Hay un... no sé si una especie de vacío legal o qué. Muy buenos días, Mateo. Buena jornada, dice Sonia. Gracias. Oscar, por acá está trabajando. Hola, buenos días, Mateo. ¿Cómo estás? Para mí es el candado. Bien, bien esta respuesta. Respuesta correcta. Saludos para todos y estoy feliz que retiren todas las sillas y mejor que la coloquen el fin de semana. Yo ya de por sí lo vuelvo a repetir porque lo dije y lo vengo diciendo hace años. A mí me parece un disparate colocarlas el jueves. Yo con que se habilite de las 12 al mediodía o de las 12 a las 5 de la tarde. Cerrás momentáneamente Asensio. De las 5 de la tarde a las 8, que ya no hay actividad comercial, porque nosotros vivimos 365 días del año de actividad comercial. No vivimos de la fiesta de la primavera. Si bien la fiesta de la primavera deja muy pocas divisas, la mayoría de las divisas se van. Del sábado al mediodía, comunicado. El sábado a las 12. Hasta... o de las 6 de la tarde a las 12 de la noche, cerrás calle Asensio, donde va a ser el desfile, pimba, coloquen la silla. Y ya está, ¿eh? Porque tampoco es una cosa que uno tenga que ir con Portland, arena, hierro, para hacer la construcción, ¿no? Es colocar cuatro sillas playeras. A veces el sentido común es el menos común de los sentidos, ¿eh? Adriana, Mateo, ¿cómo estás? No, no es ese. Adriana, no, no es. Gracias por estar ahí. Mariana, bien. Mariana, respuesta correcta. Gracias. Buenos días, Mateo, ¿cómo estás? Feliz cumple para la mami, gracias. El año pasado, me escriben desde Paysandú, mirá, el año pasado llegamos cerca de las 10 de la mañana. Recorrimos un poco el centro y encontramos lugar en el BPS. Ahí, cerquita de los chicos, y nos bailamos todo. Mónica dice que es el candado. No, feliz cumple para tu mamá, gracias, se los doy. Buen día, muy feliz cumpleaños a tu mamá, dice Carmen. Bueno, de tu tocaya, le mando de parte.
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0: Las sillas siguen estando, dice. Todo Asensio tiene sillas. Ah, entonces la foto que me mandaron era de IA. Ah, la foto que me mandaron era de IA, entonces. Vieron que no se puede creer en nada, ¿no?
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0: Las sillas siguen estando, dice. Todo Asensio tiene sillas, dice Elena. Y era a partir de el jueves, a partir de mañana. Anoche venía del acorio y cuando veía las sillas me acordaba de vos, dice. Está bien que se las levanten todas, es una falta de respeto. Cuando yo venía en la mañana a trabajar estaban las sillas en la vereda, o no sacaron todas o las volvieron a poner. No, no, seguramente sea ahí a lo que me pasaron. Ya está. Seguramente haya sido hecho con IA. Está bien, pero como para esta noche se prevén vientos y ese tipo de cosas, no va a quedar una sola silla, entonces te la van a volar. Saludos para Patricia, respuesta incorrecta. Buen día, quiero participar. Respuesta correcta por acá. ¿Quién es, che? Que no me firma el mensaje. Firmen los mensajes. Pongan nombre y últimos cuatro números de la cédula. Último y números, últimos cuatro números de la cédula. Buen día, quiero participar. Ja, ja, ja, gracias. Ese es el que le falta. Giovanna. Gracias, Giovanna. Respuesta correcta. Vamos a la pausa, ya nos vamos a la pausa. ¿Para qué? Con respecto a las sillas, opino que deberían habilitar a partir del sábado. Durante los días hábiles, los comerciantes tienen que trabajar normalmente. Hoy tuve que tirar unas cuadras para ir a un comercio. Ese es el tema. Y no se trata de una cuestión de comodidad, pues yo me puedo bajar dos cuadras e ir caminando. Ahora, ¿cuánta gente hay que no lo puede hacer? No importa, ¿no? No importa si puede ser nuestra madre, si puede ser nuestra abuela, que se tiene que bajar a la farmacia, a una óptica o a cualquier comercio, ¿eh?, que tiene que bajarse. No nos importa. Nos chupa un huevo que gente mayor tenga que dar toda una vuelta, tal vez con su andador. No nos importa. Y tampoco le importa a las autoridades, ¿eh?, que no toman en cuenta eso. No, porque no le echemos la culpa solamente a la gente. Hay gobernantes que les cuesta gobernar.
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4: 9:29.
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0: Ahí está la música de qué personaje. Me mato de la risa, evidentemente, porque la IA está arruinando todo.
1: Buenos días.
0: Saludos para Gonzalo, me manda unas fotos realmente muy, pero muy logradas, muy, muy buenas, ¿eh? Gracias, Gonzalo. El humor no descansa. Mirá, Mateo, las personas mayores vamos a andar con una tijera para bajar en cualquier comercio. Ahí está. A la intransigencia, soluciones drásticas. No lo entendés por las buenas, lo vas a entender por las malas. Anotame para los sorteos, dice Mati. Respuesta incorrecta, Mati. Ana por acá dice, bien, respuesta correcta, gracias Ana María. Graciela, no, respuesta incorrecta, Graciela. Mirá, Gerardo, ya pasó. ¿Empezaste con la temporada de playa, Gerardo, ya? ¿No será mucho o no? Mateo, acabo de salir para el centro y Asensio está todo lleno de sillas. Sí, sí, la foto que me pasaron era IA. Yo pensé que era verdad, pero era IA. No se puede creer en nada, ¿eh? Buen día, Mateo. Feliz cumple a tu mamá. Para mí, Leticia, bueno, que tengas un lindo miércoles. Porque es un buen día de miércoles, ja. Entre que está feo y con el tema de siempre, las sillas, qué problema, ¿eh? Yo solo pienso, si no respetamos nosotros, ¿cómo queremos que respeten los que vienen? Gran reflexión, ¿eh? Gran reflexión. No, si no respetamos nosotros, ¿cómo queremos que respeten los que nos ven? ¿Eh? No se olviden que somos espejos de las generaciones que vienen. Si las generaciones que vienen ven que nosotros no respetamos las órdenes, no van a entender nada, ¿eh? Saludos para Cristina en Palmita. No, no es la respuesta correcta. Fanny, tampoco es la respuesta correcta. Ina, ¿cómo va? Buen miércoles, abrazos para tu mami en su cumple. Gracias. Sí, muy bien, respuesta correcta. Karina, buen día, feliz cumple para tu mamá. Yo soy de Mercedes, pero hace años que poco que vivo aquí. También en el carnaval se ponen sillas los días antes. Ah, ¿viste? No lo sabía eso, ¿eh? No lo sabía. Bueno, se ve que es un mal higiene de todos. Buen día, me parece genial que se use como recaudación para el bienestar de los animales. Sería genial, muchos sin querer, queriendo, colaborarían. Saludos, dice Fernanda. Bueno. Tengo entendido que la vereda te pertenece un metro de tu casa, el resto no. Ah, no sé la ordenanza, la verdad no la sé. No tengo idea. Otra cosa que podrían hacer es que las tengan en el corralón y cuando las pasen a buscar paguen una multa de 500 pesos por cada silla para que se den cuenta del tiempo que les hacen perder a los funcionarios del municipio y al municipio. El municipio también gasta combustible, horas de funcionario, que pagamos todos, ¿no? Porque no, el alcalde no pone plata de su bolsillo para pagar lo que hay que hacer después. Saludamos a Ceci. Muy bien, Ceci. Ahí te marco. Ok, la respuesta es correcta. Diana, no, respuesta incorrecta. Lilian, Olga Lilian, respuesta incorrecta. Buen día, Mateo, ¿todo bien? Pregunta, esa gente que ya pone sillas, me imagino que serán también las primeras en colaborar con todas las carrozas, ¿no? Bueno, ese es otro tema, ¿no? Feliz cumpleaños a tu mamá, una ídola. Para su tormento me tuvo en la UTU, dice, y el liceo nocturno. Un año que hicimos el carro del nocturno, se nos rompió el generador y marchamos sin música y llorando. Y de la vereda se levanta ella, tu mamá, y empieza con las palmas a pedirle a la gente que nos apoyaran, que éramos del nocturno. Te cuento y me emociono. Te juro, una ídola. Bueno, ahí es lo que tiene. Ella siempre te saca de algún pozo, te saca. Por aquí está José Luis, sí, aquí está la respuesta correcta, José Luis, gracias. Olga Lili, Olguita, ¿cómo estás? Buen día, Mateo, muy buen tema. Estás dando sobre la silla, opino lo mismo que tú. El candado, bien, el primero que dijiste está bien, ¿eh? Muy feliz cumple para tu mami, muchas gracias. Las sillas siguen estando, me mandan fotos, bueno, gracias.

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6: Los problemas que atravesamos no son más que dos.
7: Claro.
8: ¿Cuáles?
6: El amor y la muerte. El amor y las pérdidas, si querés.
7: Claro.
6: Porque la pérdida es una manera de la muerte. Perder una amistad, soltar una amistad es que se muera algo. Por eso te duele tanto, por eso te angustia.
7: Y también significa perder una parte de mí también, dejarla ir.
6: Y bueno, como todo duelo, lo que más cuesta en un duelo es lo que se pierde de uno. Suponete, cuando vos...
8: ¡Ya basta, güey!
6: Se te muere un ser querido. Yo nací un primero de noviembre, 12 y menos 20 del mediodía. Todos los primeros de noviembre, 12 menos 20 del mediodía, me suena el teléfono. Es mi madre. Oh. Que me dice, hijo, naciste. Bueno, el día que mi mamá no esté más, ese hombre al que a las 12 menos 20 del 1 de noviembre le suena el teléfono para que esa voz tan amada le diga, hijo, naciste, se murió con ella. Nadie más me va a volver a llamar a esa hora, ese día, para decirme eso. Entonces, los duelos cuestan mucho porque hay una parte de nosotros que se muere y que hay que ceder, porque si no quedas melancolizado, si te aferras, no lo haces más.

Culoman. Comando Culo Madrid, la música de Bersuit. 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Pollería y roticería Eli. ¿Qué pasó? ¿Nos quedamos sin música, señor operador? Ah, bueno. Ponga Charly García, por favor. Me encanta esto. Se llama I Feel Hope Better, la versión original de Tom Petty. Me siento mucho mejor sin tu amor.

Charly García, me siento mucho mejor sin tu amor. Y bueno, sonaba Vilma Palma también. Y algún otro más ahí que no me acuerdo. ¿Usted se acuerda, señor operador? No.

o Gabriela. Me vuelven locos con los nombres. Feliz cumple para tu mamá, dice Patricia. Muchas gracias, Patricia, muchas gracias. ¿Sabes lo que no me gusta? Es el desfile comercial, porque tirar los productos y los niños corren a agarrar pueden ocasionar algún accidente. Bueno, está bien. Opiniones de Marinelli. Saludos para Diego, respuesta correcta, Diego. Ahí te lo marco, gracias, amigo. Saludos, Peñarol, Peñarol. Mati. No, no, no. La foto que me pasaron del camión de la intendencia, me sonaba un poco chico el camión, pero dije, capaz que es un modelo de un camión viejo, de un camión de Mercedes, no sé. Estas sí son la del viento y la del fuego. Esa sí la hicieron con IA, ¿eh? Pero muy, muy bueno el ingenio, realmente. Jorge, vamos arriba. Con respecto a la colocación de las sillas, esas personas son mal ejemplo como doloreños. El egoísmo es mal ejemplo de ser humano. Es condición sine qua non de donde vivas. Egoísmo, egoísmo. Ego, me importo yo y nadie más que yo. Cero empatía, cero respeto por los demás. Jorge, no está correcta la respuesta. Romina, ¿qué te mitas de las sillas? Dice, no, ese es el candado, ¿eh? Saludame a los chicos de la estación. Teito, dice Vero, Fabi, Antonio y en especial a Dieguito. Ah, bueno. Se ha formado una varija. Se ha formado una varija. Buenos días. El municipio se preocupa tanto en poner muchas definiciones para la cabana de la alegría del viernes. ¿Por qué en estos casos no actúa? Porque acá sí se perjudica a la ciudadanía adulta y con problemas de discapacidad. Es mi opinión, dice Américo. Estoy de acuerdo. Para algunas cosas nos preocupamos, para otras no, ¿viste? Bueno, así pasa. El rubio tiene miedo de perder votos y saca las sillas, dicen por acá. Es que en definitiva termina siendo una cuestión política, ¿no? Lo mismo pasa con el tránsito, lo mismo pasa con los cascos, con todo. Lo que pasa es que gobernar significa tomar decisiones que para algún sector de la población son incómodas y para otras no. No se puede quedar bien con Dios y con todo y con el diablo. O sea, evidentemente a alguien no le va a gustar lo que decidas. A mí hay muchas disposiciones que no me gustan y sin embargo las acato. Les vuelvo a poner el mismo ejemplo que les puse el otro día, ¿no? Ley antitabaco. Se aplica a partir de tal fecha. Ni siquiera precisaste inspectores para fiscalizarla. Pero hay que gobernar. Hay que tomar el toro por las astas. Nati, no, la respuesta es incorrecta. El candado... Uh-huh.

Buen día, Mateo. Saludos a Gaby, Jenny, que están laburando y, obvio, escuchándote. Gracias, dice Sheila. Bien, la respuesta es correcta. El candado, dice Jorge por acá. Bien, bien, bien, perfecto. Uy, esas empanadas, ¿cómo están? La respuesta es incorrecta, Amalia, ¿eh? Pero las empanadas están espectaculares. ¿De verdad creíste que el municipio iba a salir a levantar las sillas? Y los votos, lo poco que se hace es pensando en los votos, dice Ariel, gracias. Raúl dice, buen día, Mateico, feliz cumple para tu mamá. Fue profe mía ya por el año 88-89 en el Taruselli. Gran mujer, buena profe, directa. Algún cuento y consejo salía en sus clases. Mis respetos. Bueno, muchas gracias, ¿eh? Me enorgullece mucho que opinen así.

0: De mi mamá. Las ordenanzas están para cumplirse, pero si no hay castigo, multas no sirven. Son de adorno. Yo las arrancaría todo y... No sé si fuego. Pero ya te digo. Las llevas para el corralón y después hacen una gran venta de garage de sillas. Hacen un remate. Y con eso colaborás con la protectora de animales, por ejemplo. Saludos a Raúl del Bolso y del Chaco. Claro, porque hay un Raúl que es que es cerealero y carbonero, por eso. Este Raúl es del Bolso y del Chaco. Vieron que para todo, para todo siempre está el yin y el yang. Buenos días, Romina, buena jornada para vos. La respuesta 1 es la correcta. Mabel, hola, muy buenos días. Que tengas un maravilloso y bendecido miércoles. Te quiero mucho, dice Mabel. Gracias igualmente, Mabel. ¿Cómo vamos? ¿Todo bien? La respuesta es correcta, gracias. Gabriel, ¿cómo estamos, Gabriel? ¿Cómo estamos?
1: Mateo, vos sabés que anduve mirando el recorrido de Asensio y las sillas están puestas, todas las que habían puesto anoche. Que habíamos puesto, porque yo al final también puse, yo qué sé, no tenía que haberlo hecho, pero había puesto una piola nomás ahí. Y puse una silla ahora. Pero donde sacaron la silla, que no la sacaron del todo, las corrieron, es en la Casa de la Cultura, porque ahí hay actividad hasta el viernes, entonces molestaban. Las sacaron todas de ahí, pero después el camión que anda, que me dijeron los muchachos, son poniendo banderines. Que las sillas por ahora no tienen ninguna autorización de sacarlas ni nada. Hasta que no venga de arriba la orden y que no cree que la saquen, porque por mediodía, si esta noche a las 12 de la noche ya se pueden poner.
0: Claro, en la Casa de la Cultura sí molestan, en otros lados no. Es raro.
1: Pero yo qué sé, no sé qué irá a pasar. Sí, son cosas que hacemos que yo me incluyo, está mal. Pero como todo el mundo había empezado a poner cinta, pero aparentemente la cinta que habían puesto era la gente de las casas, que era para que no le pusieran silla. Seguro, vieron cinta la gente ayer, seguro. Anoche eran un montón de gente poniendo sillas por todos lados. Pero las sillas que están puestas están en los lugares que como que no son entradas ni nada. Y justo del lado donde complica más es el lado de donde estacionan los autos. Y luego vas a abrir la puerta del auto y te empernás con una silla.
0: Sí.
1: Esa era brava. Pero por ahora están todas puestas. No sé. ¿Quién te dijo a vos que las iban a empezar a sacar? Esa información, ¿de dónde las sacaron?
0: No. Me basé en una foto que me mandaron, pero era IA, evidentemente. Saludos a Santiago. Respuesta correcta, Santiago. Gracias. Buen día. Está complicado el desafío. Gonzalo, no. Respuesta incorrecta. Felicidades a todos los pelados. Hoy es el Día Mundial del Calvo. Hoy es el Día Mundial del Calvo. ¿Hembro, papi? Día Mundial de los Pelados, Día Mundial del Algodón también. Bueno, saludos para todos los dolapes.

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Seguimos con los tratar de estar mejor. Tema de hoy. Lo que más le hace falta al mundo, a la humanidad y a nosotros. Porque si lo aplicáramos, viviríamos mucho mejor. El amor, siempre el amor.

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1: Evita, para ganar algo hay que perder.
2: Entonces, el amor son como los cuatro lados. Es necesario que esté, pero con que esté no alcanza para hacer un cuadrado. Mm. En este caso, para hacer una pareja. Para que la pareja sea sana, hace falta también la posibilidad de un proyecto en común, hace falta comprenderse, hace falta aceptar las diferencias, tener capacidad de respeto, de diálogo, erotismo. Bueno, son un montón de cosas. Y entonces, cuando uno se agarra de esto, y vos le decís, pero hace mucho que estás mal. ¿Por qué seguís adelante? Y porque lo amo, porque la amo. Bueno, te estás equivocando. Si es solo por eso, te estás equivocando. Porque vas a terminar muy mal, porque el amor y su contracara, el enojo, la bronca, el odio, sí, están muy cerquita. Y entonces cuando te canses de pelear solo, tratando de sostenerte con ese afecto, es muy probable que mutes al otro. Es probable que vivas angustiado, que sientas, ¿y qué más tengo que hacer? ¿Qué más tengo que dar? ¿Qué más tengo que ser? Nada. Lo que tenés es que soltar. Tenés que soltar un vínculo que no funciona más.
3: Porque tal vez siento que lo estás sosteniendo no desde el amor, sino desde el miedo. ¿De quién voy a ser yo si no está esta persona? Más desde la carencia. Y el único que se está perdiendo sos vos mismo también.
2: Esto es como decir, bueno, yo me tengo que soltar y sí, por un momento, por un tiempo voy a estar en el aire. ¿Qué va a ser de mí? Tengo miedo. Yo acá tengo un lugar. ¿Y si me quedo sola? ¿Y si no encuentro a nadie más? Todo esto que nos pasa por la cabeza, pero que es indispensable atravesarlo para no quedar detenido en un vínculo que ya no nos hace felices.
4: ¿Escucharon, chicas? Chicas y chicos, ¿no? En un rato tengo una historia para contarles que a veces no le damos pelota, pero puede pasar.

10 y media de la mañana, se llama Gia Di Yarmi, la música de Guilherme Arantes. A las 2 y 13 de la madrugada, ella le escribió: ¿estás despierto? Él lo vio, pero estaba cansado, así que respondió: mañana, ¿sí? Ella le contestó: sí, mañana. Él dejó el celular y se durmió. No sabía que esas serían las últimas dos palabras que ella le iba a escribir. A la mañana siguiente, él despertó esperando los buenos días. Los buenos días de siempre. No había nada. Sonrió y pensó: bueno, tal vez sigue dormida. En la tarde la llamó. No contestó. Volvió a llamarla. Nada. Entonces se fijó en el último mensaje de la noche anterior. Abrió el chat. El mensaje seguía ahí: ¿estás despierto? Y de pronto se preguntó por qué lo había necesitado tanto a las 2 y 13 de la madrugada. La llamó otra vez. Esta vez le contestó la mamá. La voz le temblaba. Le dijo: anoche ella quería hablar contigo. Se le cayó el alma al piso y preguntó: ¿está bien? Hubo un silencio largo y la mamá le dijo: anoche la internaron. No podía respirar. Volvió a mirar la conversación. Lo único que veía era: ¿estás despierto? Mañana, ¿sí? Sí, mañana. Corrió al hospital. Por fin la vio. Ella estaba despierta, pero casi no tenía fuerzas para abrir los ojos. Le tomó la mano y empezó a llorar. Perdón, perdón. Me necesitabas y yo no estaba. Ella lo miró y sonrió apenas. Luego susurró: no estaba enojada porque te durmieras. Solo tenía miedo. Miedo de que, si me pasaba algo, lo último entre nosotros fuera yo pidiéndote y tú diciendo mañana. Unas semanas después, ella se recuperó, pero algo entre ellos cambió para siempre. No porque ella hubiera dejado de amarlo, porque esa noche le enseñó lo rápido que un mañana puede volverse algo que ya no llega. Así que si alguien que quieres, que te ama, te llama a las 2 de la mañana y te dice: ¿podemos hablar? No siempre respondas mañana, porque a veces no te está pidiendo tiempo, te está pidiendo un momento más contigo.

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3: 10 horas, 34 minutos.
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1: Te voy a responder con una frase del querido Negro Dolina. Y una vez charlando de esto, el psicoanálisis, la historia, así, mientras tomabas un café, dijo, mira, Rolón, para mí, después de los 18 años uno es responsable de la cara que tiene. El que tiene cara de estúpido no le puede echar la culpa a los padres. Es un estúpido, ¿no? Y yo lo tomé en esto de que, por supuesto que tu historia tiene que ver. Que no es lo mismo que te hayan abandonado tus padres a que tus padres te hayan ayudado, te hayan apoyado. Claro que no es lo mismo. Pero hay un momento donde de ese apoyo, de ese abandono, te tenés que hacer cargo vos.
2: Si es lo que hiciste con lo que te tocó.
1: La famosa frase de Sartre, tan bella, ¿no? Somos lo que hacemos con lo que hicieron de nosotros. Te voy a...
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0: No me dejen solo, dijo Gerardo. Ya vuelve la mañana de 10.
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O más velo, dos velos, la señora Daniela Mercury sonando en esta mañana, mañana de miércoles. 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

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Déjame que ya te los cuento. Dame un tema de ventaja que ya te los cuento.

0: Ah, para el 5 de oro de hoy, es cierto.
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0: Y vayan por lo de la chocha ahí, no sé cómo hacemos, la verdad no sé cómo vamos a hacer. No tengo idea. No tengo idea porque a mí no me gusta manejar plata ajena. Hola, dice Sonia. No, respuesta incorrecta. Iris, muy bien, respuesta correcta. Ajá. La segunda respuesta de Gonzalo es incorrecta. Mariela, no sé qué respondiste ahí, pero... Y sí, todos los candados abren con una llave, sí. Buena jornada para Daniela, respuesta correcta. Ahí lo marcamos. Saludos para William, buena jornada, William. Raúl, cerealero y carbonero, no, respuesta incorrecta. Buen día, Mateo. El candado que lo abre y le verá al resto, dice Flavia. No, para mí no es ese, ¿eh? Celeste, ¿cómo le va? Buen día. Disfruta tu mamá en su día y todos los días. Las que nos brinda amor puro y sincero siempre. Sí, será verdad, ¿eh? La 1 es la primera respuesta. La 1, la que me mandaste. 1, 2. Bueno, la 1 es la respuesta correcta. La primera. Federico dice los buenos días. Federico o Sofía. Arriba me dice Federico y abajo firma Sofía. No sé quién de quién es el teléfono. Es divino esto. Hola Mateo, ¿cómo estás? Buena jornada, dice Soraya. Muy bien, respuesta correcta. Vanessa dice, no, respuesta incorrecta. Moisés, respuesta incorrecta. Natalie, respuesta incorrecta. Buenos días. Lo que me molesta de la silla es que no respetan la autoridad y hacen lo que quieren. Y después critican a los jóvenes por no respetar y por las imágenes que vi, no son jóvenes los que ponen las sillas. Si yo fuera la autoridad, junto a las sillas y las llevo al corralo. Bueno, saludos. Feliz cumple a Mari, gracias. Se los doy ahora al mediodía cuando vaya. Y quiero agarroñar la comida. María, respuesta incorrecta. Adriana, ¿cómo estás? Sí, respuesta correcta, muy bien. Y saludos para Roberto también. La noche

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2: Odio al odio. Es más poderoso el amor, pero el odio hace más ruido, o eso se piensa. El odio es la herramienta de los torpes, y los torpes, torpes son. Seamos los demás más y más listos. El odio odia el buenismo porque es el malismo lo que predica. El odio te intentará convencer de que lo que no se puede es ser tan bueno que acabe pareciendo tonto. El odio, de hecho, es el atajo para demostrar que no hay que parecer nada, pudiendo dejar claro que eres malo y tonto desde el principio. El odio le da ardores al que lo vomita, se le repite al que se lo traga. A los que se lo ponen siempre les está grande, y a los que decidimos amar siempre nos queda chico. El odio no usa cubierto, ni la cabeza. Se odia poniendo los codos, a lo bruto, con las manos, eructando en la mesa, rebuznando. El odio es maleducado, incivilizado. El odio siempre zarpica. El odio es como la pasta de dientes. No se devuelve, solo conoce la salida. La cantidad que sale para afuera ya nunca va para adentro. Si te pasaste, ¡ah!, eso ya no hay quien lo corrija. El odio cree que apunta, pero siempre cemea encima. Se caga en lo limpio y escupe mucho más cómodo, siempre para abajo que para arriba. El odio marca las cartas, no espera turno, no juega limpio, porque el odio es sucio. El odio siempre es tramposo. Date cuenta que el odio sabe que el amor siempre gana, así que técnicamente, hasta en su mejor momento, el odio solo aspira a ir perdiendo más tiempo. El odio es triste pero aburrido, el amor se ríe y es alegre. El odio intenta engañarte y dice que ama al pato, pero dispara al niño. El odio odia porque algo quiere. El odio es interesado, usurero, calculador, prestamista. El odio, si te da, se lo cobra. El odio siempre se lo apunta. El odio utiliza el miedo. El miedo cree encontrar en el odio un amigo, pero es uno de los traicioneros. Así que te asusta y te da cobijo. Te ofrece la boca del lobo para quedarse cuidando a tus hijos. El odio necesita el miedo. El odio sin miedo es Andy sin Lucas. El odio es la maldad sin quitarle las tripas, las vísceras ni las espinas. El odio es la masa cruda, la fuerza bruta, la guerra al dente, la bomba en su punto, la papa caliente y el puchero frío. El odio es más leña al fuego en pleno agosto y con pasto seco cerquita. El odio es pirómano y exhibicionista. El odio es la gasolina loca por otro incendio. El odio es la batalla de los cobardes y la trinchera de los cortitos. El odio, además, siempre llega tarde y mal. El odio no tiene alma, ni aura, ni aje. El odio no tiene gracia, ni memoria, ni mare, porque el odio no quiere a nadie, aunque tenga muchos padres y cada vez más hijo la gran puta.
0: Muy bien. Es tremendo, tremendo lo que acabamos de escuchar, de El Perro Andaluz.

0: Ahí está la penúltima y piso 10, que no quede huella. Antes había sido Lucas Hugo. Y también piso 10, ¿no? Sabor a menta. Le copié a mi esposa, dice Jorge, que más inteligente que dice. Esperando el adelanto, estamos en pleno adelanto, Martíncho. Vamos todavía. Ya te vi que anduviste de viaje, ¿eh? Qué nivel, ¿eh? Roberto, ¿cuándo nos vamos de pesca? Cuando me inviten.
1: Para la barra que lo pedí ahí, mirá.
0: Cuando me inviten estoy ahí, ¿eh? Gran abrazo, Roberto, gran abrazo, ¿eh? Respuesta correcta.
2: Traigo en el alma pena.
0: Ustedes avisen el día que estoy ahí.
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0: Buen día, Mateo, feliz cumple para su mamá. Que la pueda disfrutar muchísimos años más. Muchas gracias, amigo Raúl, ¿eh? Muchas gracias. ¿Cómo no? Buen día, 5 de oro, dice Teresita. Bueno, Martín, respuesta correcta, gracias. Se está viniendo la tormenta, ¿eh? ¿Cómo está? Buen día, Mateo, acá rumbo a Paysandú. Voy con el Nico y Santiago y con la radio, dice David. Gracias, David. Manejen con cuidado, ¿eh? María, no, respuesta incorrecta.

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1: La penúltima y piso 10, dale. Bueno.
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Muy bien, de las últimas nos van quedando, ¿no? Faltan 10 para las 12, dale que nos vamos. Mariana, tenemos el Que Quiero Cumbia Fest de jueves a pura plena, plena ricura.

0: la misma cuadra. El tema se llama La ilusión se terminó. Como se terminó la mañana de 10 de miércoles también, nos vamos bajo agua. A ver, vamos a actualizar si hay alguna alerta o algo.
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0: Estamos bajo alerta amarilla hasta las 3 de la tarde por tormentas puntualmente fuertes, ¿eh?
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0: 19 grados la temperatura actualmente, vientos del este, 1009.6 la presión, 86 la humedad.

0: Cuídense mucho. Mateo Arnaldi desde 89.7 les dice, está pronta la comida. Hasta Chumorro, baby. Vámonos que nos vieron, bubú. Recuerden que la vida son dos días, ya pasó uno. La mañana ya es recuerdo, ya es pasado. El presente es el hoy, es lo único que tenemos para vivir intensamente como si no hubiera un mañana, porque realmente no sabemos si hay mañana. ¿Qué vas a esperar? ¿A que pase la vida? ¿Para sentir? ¿Para vivir? No. Hay que vivir como si no hubiera mañana.
1: Son historias.
0: Hasta mañana a las 8 con el mate y un bizcocho aquí en 89.7. Nos volvemos a encontrar mañana. 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
0: Así que bueno, nos volvemos a escuchar mañana. Buen provecho para todos. Gracias, gracias, gracias, gracias. Feliz cumple para la Mari, entonces. Ahora tengo que ir con un montón de saludos. Gracias también, ¿eh?

0: pérdida.
1: Amigos, muy al contrario de lo que pensamos muchos, la comida no se hace sola.
2: Qué raro, ¿no?
3: Y tú te lo tienes que comer todo.
4: Estamos acabando el programa.
5: Sí, dale, dale, que se te enfría la polenta, dale.
6: Adiós.
7: Está pronta la comida, vámonos que nos dieron.
8: Hasta luego, después nos vemos.
9: Merecen más de mí, puedo ser mejor y voy a ser mejor.
10: ¡Ay, me encanta esa parte!
6: Adiós.
10: Te estoy diciendo la verdad.
11: ¡Vámonos, niños!
12: ¡Endereza la nave que partimos, nene!
13: ¡Ya, muchachos! ¡No hay monos en la costa!
14: ¡Hasta mañana, compadre!
15: ¡Correcto!
16: ¿Vamos a comer la papa? Se la va a comer toda la nena.
15: ¡Anda,
16: cagada!
17: Si no hace esfuerzo, hago, carajo, mierda.
18: Tener un micrófono es una responsabilidad muy grande.
19: Chao, hasta luego, besito.
20: Qué amable que es. Gracias.
21: Ah, en un rato saco la perra.
22: ¡Se terminó! ¡Se terminó!
23: Bueno, cambio de tema.
24: Si a ti te gustó, me alegro de corazón.
25: Mañana cuando le pregunten cómo le ha ido, usted diga bien. Asustado de lo bien que estoy, mijo.
26: Todo esto nunca pasó, caballeros. Y no quiero nada de papeleo del asunto.
27: Vos no sos un mal conductor. Vos lo que sos es un buñuelo.
28: La verdadera pregunta es, ¿todo esto era legal? Por supuesto que no, carajo.
29: ¿Será un disparate? ¿Será? ¿Habrá que verlo? ¿Habrá que analizarlo?
30: Pues yo cuando no tengo ganas de discutir con alguien, le doy la razón como a los tontos.
31: Eso no te lleva a ningún sitio, hombre.
30: Totalmente de acuerdo contigo.
32: Gracias por todos.
33: Este va a ser el mejor momento del programa en años.
34: Amigo, ¿querés venir a tomar, comer unos calvepetines? Estoy solo acá. Vení a comer unos calvepetines con salsa.
35: No me quemé. Por favor, tengo dos pies.
36: Un beso, hasta que Dios mande inmundicia.
37: A mí me gustan los hombres feos.
38: Creí que lo habías olvidado.
32: Muy buen mediodía y como siempre les digo, los quiero mucho. Chao.
39: Buenas tardes.
40: Buenas tardes.
39: Disculpe, ¿qué días trabajan?
40: Trabajamos de lunes a viernes, nada más.
39: No trabajo los sábados.
41: ¿Al pedo? ¿Qué no entiendo?
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43: 12 horas, 0 minutos.
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Querida audiencia, ¿cómo están todos? Bienvenidos y bienvenidas a una jornada más de Conexión 89.7. Che, ¿todo bien? ¿Todo tranquilo por ahí? ¿Todo tranca? ¿Llueve o no llueve? ¿Qué está pasando al final? ¿Qué hacemos? Decime, ¿qué hacemos? Que siga de largo nomás, que siga de largo y se vaya lejos la tormenta, que no pase nada. ¿A quién le da? ¿Cómo están todos? Bienvenidos y bienvenidas. Ya poquito vamos arrancando en esta jornada. Ya pasan unos cuantos minutitos, 15 minutitos. Ya pasan de las 12 del mediodía. Saludando a todos aquellos que salieron de trabajar. Algunos siguen trabajando y otros están por entrar a trabajar en esta jornada. El abrazo gigante para cada uno de ustedes. Por prestarnos los oídos, por estar ahí del otro lado, gracias, eternamente gracias por la compañía, Ya rápidamente, yo te cuento rápidamente en este día de miércoles, la verdad. Miércoles el 7 de octubre del 2026, el abrazo gigante para los amigos que están escuchando a través de internet. Vaya el abrazo gigante porque hay en la capital escuchando. Y muchos lugares también a través de internet. Vaya, el abrazo gigante entonces para cada uno de ustedes, che. Vamos arriba, dale. 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
1: Mira, vamos a bailar.
0: 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Bueno, también se puede alquilar solamente la cancha, ¿eh?
1: Vamos a bailar con la dupla de señor.
0: 092-39-1522 es el WhatsApp para que usted se comunique.
1: Cuerda tremendo.
0: O sino al fijo. Salón de evento Pota 40 en esta jornada, ¿eh? Seguimos, por favor, que siga la música, porque pasaba la dupla haciendo unos enganchaditos.
1: Suena a mí.
0: Y en este caso pasaba... Nuevamente la dupla haciendo la fiesta. Un poquito de chamamé. Nah. Un poquito de todo, un poquito de todo. Porque llega Migrantes, llega Matías Valdés. Un montón de artistas, haciendo Amor de Agro. Para Camila, que lo estaba solicitando.

0: Para el amigo Miguel también, que es tremendo. Trabajador rural. Que caiga algún chaparro. Trabajador del agro. El abrazo grande para Miguelón, que está por ahí. ¿Está lloviendo, Miguel, por ahí o no? ¿O va pasando como acá nomás? Es un amor. 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El abrazo grande para el amigo Juancito, que está en sintonía. Aguante Dolores, la ciudad más fiestera del mundo y del país, dice Juancito, Ya estamos ahí nomás. Ahí nomás estamos, Juancito. Ya estamos ahí. Espero verte ahí festejando. Buenas tardes a Karen. ¿Cómo estás, Karen? ¿Todo bien? ¿Todo tranquilo por ahí?
1: Con la penúltima.
0: La penúltima, 100% en vivo en Plaza Prado. Hace poquito nomás.

La música de la penúltima sonando 100% en vivo en Plaza Prado, che. 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Que venga de nuevo la penúltima. No, mejor no. Que venga Matías Valdés mientras yo te cuento que Punto Frutas tiene muchas ofertas. 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Listo.

0: Vamos a seguir reiterando lo que es el comunicado del municipio para lo que es el desfile de la Fiesta Nacional de la Primavera, lo que es... Se pide por favor que en la calle Río Negro, desde Rivera hasta Oribe, desde las 12 de la noche hasta las 6 horas.
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0: Esté totalmente libre.
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0: Desde las 6 horas hasta la finalización de lo que es el desfile por calle Asensio, desde Zorrilla hasta Cheveste. Desde de lo que es calle Artigas, desde Oribe hasta Asensio, son lo que es las calles, como siempre, como todos los años, se pide, se le
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0: Recuerda a todo el pueblo doloreño y a lo que no son de aquí de Dolores, avísele que no estacione ahí, por favor. Porque después se lo lleva la grúa, se lo lleva la grúa. Saludito para Karen nuevamente, que está ahí en sintonía. Buenas tardes para ti, Karen. Buenas tardes a Mika, que estaba presente también. Vamos arriba, No te da de Matías Valdés. Bueno, lo vamos a ir buscando por mientras.

0: Ya te sigo contando algunas cositas, algunas cositas de los auspiciantes en esta jornada, Sí, otra cosa que también
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0: Se dijo en todos los lugares, lo dijimos en la radio, que a partir de lo que es mañana recién se podía poner las sillas, nada se respetó, pero bueno, ¿qué le vamos a hacer? Eso se soluciona fácil, Cuando alguien va a poner la silla los días anteriores, se arranca todo, Del municipio debería arrancar todo y llevarse las sillas. ¿Qué le va a hacer? Así se soluciona el tema, todos los años igual. Igual para mí el jueves ya era un disparate. Para mí hay que poner la silla el sábado, nada más que eso. Te da tiempo en pila, todo el mundo sale de trabajar después del mediodía, casi todo el mundo ya no trabaja después del mediodía. Y ahí sí podés ir y poner la silla, Para mí. Eso para mí. Mi manera de pensar. Te da tiempo en pila. Para poner la silla el sábado. Así que para mí sería lo ideal. Pero bueno. Mientras siga pasando esto, ¿qué le va a hacer? 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
0: Sería lo ideal, sería lo ideal, dice nuestra amiga Luján,
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0: El tema, vos sabés que arranca uno y después lo siguen el resto. Entonces, ¿qué le vas a hacer? Pero para mí, como te digo, el sábado da el tiempo justo y sobra, por supuesto, porque ya lo vimos. No respetar nada, dice. La silla molesta en la vereda, la verdad que sí. Por eso se dijo para el jueves, pero ya te digo, el jueves para mí también es una locura, pero está. Vas a ir a hacer un trámite, vas a ir al centro, lo que sea, justamente precisas ahí estacionar. Tienes que perder toda la vuelta, toda la vuelta, porque las sillas están atadas. Y no vas a andar pisando la silla, que igual que te quebras una pata. Tenés tanta mala suerte que igual te quebras una pata. Entonces, ¿qué le vas a hacer? Che, son temitas de todos los años aquí en Dolores, pero bueno, ¿qué le vas a hacer? La solución ya se la di. 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
0: 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Mientras suena el amigo Fede Rojas, a haciendo Número Desconocido.

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1: ¡Matías!

Matías Valdés no te da en esta jornada. 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El abrazo grande para Ítelo, como siempre, que está en sintonía con los compañeros ahí, escuchando. El abrazo grande para ellos. 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

en la voz de Angie. Soy tu sol. Los comienzos de Soy tu sol. Si antes te hubiera conocido, nos vamos a la pausa. Ya venimos, chegue. El abrazo para Oscar, que está en sintonía. Abrazo grande para él, algo movidito, nos dice Oscar. Saludito para José, para Karen, María, Ceci. Vamos arriba, che. ¿Llueve o no llueve al final?

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1: 12 horas 47 minutos.
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0: La música de qué personajes haciendo corazón ausente en esta jornada. Che, dale, dale, dale, seguimos. Siga. Uno de los temas más escuchados de qué personajes en estos últimos meses. El más escuchado es con Los Ángeles Azules. En este caso, el que pasó recién, Corazón Ausente, tiene más de 10 millones de reproducciones.
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0: Una cosa de locos, ¿eh?
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0: Ahí tenés lo que es remarla de abajo, literal, remarla mal, ¿eh? Hay videos, hay fotos de cómo arrancaron ellos, tocando en la escuela, beneficios, sin cobrar un peso. Y mira ahora, haciendo gira por Europa, una cosa de locos. Y llenando, eso es lo otro, no es solo hacer la gira, sino que es llenando a cada lugar que va. Y ahí tenés. Cuesta, pero muchísimo. Mantenerse aún más, porque unos cuantos han llegado ahí al éxito, pero después hay que mantenerse, ¿eh? Hay que remarla nomás, seguir y seguir remando.

La música de Luana junto a Rodrigo Tapari haciendo su nuevo material. Luana junto a Rodrigo, como le decíamos, un temita bastante lindo, bastante agradable. Bandidos sin corazón. Bandidos sin corazón. ¿A quién se lo vamos a dedicar eso? ¿A quién?

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Salimos de Ahora tenemos alerta amarilla y justamente nos agarra al departamento de Soriano, lo que es Río Negro, Colonia. Ahora en este momento, a las 15 horas se actualiza. Y Numet no da lluvias para lo que es sábado y domingo, por ahora. Sí dice probabilidad de lluvias media para lo que es sábado y domingo. Pero va a estar así, precipitaciones aisladas, tormentas aisladas, mejoras temporarias. Pero que llueva lo que tenga que llover hoy y mañana, ya está. Así que tranquilos que no va a llover, tranquilos. Ponemos, plantamos huevos, agarramos el hacha. Bueno, hacemos todos los trucos que haya que hacer, Todos los zarabá, eso, bueno. 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

0: Ahí nos pasa el dato al amigo Raúl que está presente. Le paso el dato, dice. Por el momento, puro ruido, dice. Alguna gotita cae de rato. Entonces nos vamos a pura magues, ¿eh? A pura magues.
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0: 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Juanjo Morgades haciendo lo que es Salimos del Tarro.

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La música de Mariano Bermúdez junto a Maxi Álvarez, Enamorado. Mildre, ¿cómo estás? ¿Todo bien, Mildre? Buena jornada para ti, gracias por estar con nosotros, gracias por acompañarnos. ¿Algún temita de Los Palmeras nos dice Mildre? Sí, ¿cómo no? Por supuesto que sí. 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

Una cosa de locos, una cosa de locos, el ritmo que llevamos, ya pasan 18 minutos de las 13 horas, mamita querida, que se va volando el tiempo, se va, se va. Para nuestra amiga Mildred, que lo estaba solicitando algo de los Palmeras, che, vamos arriba, dale.

0: Los Palmeras junto a Rodrigo Tapari haciendo pura infidelidad, para que vaya llevando, poquito de ritmo esto que no fue muy, muy conocido.
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0: Y bueno, lo traemos aquí. Ya se grabó hace más de 3 años este temita,
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la música de Sonido Cristal, No Es Mi Culpa, uno de los últimos materiales de la banda que suena aquí con nosotros en Conexión 89.7. 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

0: brillantes.
1: Sigue el baile, sigue el baile. Seguimos bailando, seguimos cantando en esta jornada. 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Así que dale. Porque si querés turno, creo que queda alguno. Creo, no estoy muy seguro porque no he preguntado. Yo hablo de atrevido, ¿eh? De atrevido nomás. Así que dale, apurate. Manda mensajito. 098-359-907.

0: Ya a las 13 horas con 29 minutos.
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0: Llegando a la parte final, la última media hora, Tiempo. Pero seguimos a pura fiesta, a puro ritmo, dale. A ver qué anda por ahí, quién dale play nomás, a ver. Por favor, dale play nomás. ¿Qué está pasando? ¿Qué está pasando? Ahí, dale play, que así seguimos con la música en esta jornada, por favor. Se va Manero junto a Karina, pero llega otra argentina más, llega Valentina Márquez a esta jornada.

0: La música de Valentina Márquez sonando en esta jornada para ir ya a la pausa de la radio, pero antes llegan ellos. Llegan pa'l bailador.
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0: El abrazo grande, un beso grande para Sonia. ¿Cómo estás, Sonia? Graciela, ¿todo bien? Feliz miércoles para ti, buena jornada, ¿eh?
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0: momento. Vamos arriba, ahora se viene algo también, algo antes de irnos. Traemos algo de Karina nuevamente, ¿eh?

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1: 13 horas, 37 minutos.
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0: La música de los Piazzolla sonando, haciendo celosa en esta jornada. Ya en los últimos minutos, señoras y señores, nos vamos yendo de a poquito, ¿eh? Nos vamos yendo.
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0: Nos vamos a ir de pasito, chiflando bajito.
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0: Ya 54 minutos pasan de las 13 horas, ya estamos ahí nomás, ahí nomás de irnos.
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0: Ya le mando el abrazo grande para cada uno de ustedes que están ahí del otro lado, escuchando siempre, todos los días.

0: Nos vamos con algo de Luciano Pereyra y Karina. Juntos se van a ir despidiendo de a poquito en esta jornada. Para nuestra amiga Sonia, que solicitaba algo de Karina, en este caso junto a Luciano Pereyra, Un poco de ruido.
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0: Y le abrazo grande para cada uno de ustedes, che, nuevamente. Gracias por estar, gracias por acompañar.
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0: 17 horas hacemos la previa de la fiesta de la primavera. Hoy penúltimo programa. Ya mañana nos despedimos. Pero agradecer a todos los carros que estuvieron ahí acompañando,
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0: Nos despedimos. El abrazo grande para usted.

El abrazo grande para cada uno de los carros que vinieron. Otros que están por venir. Hoy no recuerdo bien los carros, pero tenemos dos notitas. Esperemos que no llueva para no cortar las notas. Enséñame a vivir sin. Gracias a todos ustedes. Nos despedimos, nos vamos. Que pasen recontra bien. Mañana Conexión 89.7 a partir de las 12 del mediodía. Hoy hacemos la previa en Dupla.

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2: Sí, señor.

Muy buenas tardes, bienvenidos. ¿Cómo están? Radio en vivo, llegamos a hacer el megáfono. Damos la bienvenida a este día número 7 de octubre de este año 2026, con alerta amarilla para el departamento de Soriano. A estar atentos, ya voy a contar un poquito el pronóstico y la advertencia que rige hasta las 15 horas.

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1: Y un día como el de hoy, 7 de octubre, ¿con quién tenemos que arrancar? Con un pelado, obviamente. Por eso trajimos a La Mosca. Hoy, 7 de octubre, se celebra el Día Mundial del Pelado o la Calvicie, una fecha dedicada a visibilizar y reivindicar la calvicie sin complejos ni prejuicios. Por otro lado, bueno, si tu consulta tiene que ver con por ahí decir, bueno, che, quiero ponerme un poquito de cabello, no quiero ser. No, bueno, qué sé yo. Usted, como quiera, a mí viene bárbaro, A mí viene bárbaro, yo estoy bárbaro. No sabés lo que me ahorro en shampoo y en peluquería, no sabés. Cuando tirás números, vos decís, uy, es un monto importante. Bueno, a celebrar el día entonces del pelado. Por eso lo trajimos al amigo de Ramallo, a Guillermo La Mosca, para arrancar este 7 de octubre, donde se celebra el Día Mundial del Pelado o la Calvicie. Yo arranqué siendo pelado por opción y ahora por obligación. Y muy orgulloso que estoy. Yo tengo un orgullo bárbaro. Respetable totalmente quienes van al implante capilar, pero bueno, yo no lo tengo, pero los planes ni nunca lo tuve ni lo voy a tener. Tengo mucha gente amiga que está con los implantes, que está con el proceso. Bueno, y les va bien, está bien, es lo que quieren y está perfecto, ¿no? A mí déjame así. Maquinita en cero, espuma de afeitar y a rasurar. Bienvenidos, bienvenidas. Arrancamos a hacer radio, acompañarte en este 7 de octubre. 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

Seguimos arrancando con la mosca. Te quiero comer la boca, ¿eh? Y para no verte más también. Yo te quiero comer la... Bueno, te cuento un poquito ya en el arranque lo que tiene que ver con Inumet, que emitió esta alerta amarilla por tormentas y posible granizo. ¿A qué departamento se afecta? Ya te digo, departamento de Soriano, estamos en la lista. La advertencia rige desde las 12 horas y en principio va hasta las 15, donde pueden haber cambios. También pueden haber lluvias abundantes, rachas de viento muy intensas. El Instituto Uruguayo de Meteorología, Inumet emitió en la mañana de este miércoles una advertencia amarilla por tormentas puntualmente fuertes. Afectarían a 6 departamentos del litoral oeste y suroeste del país. La alerta emitida a las 10:20 comenzaría a regir a partir de las 12, donde ya comenzó, alcanza todo Colonia, Soriano, todo Soriano, además de varias localidades de Flores, Paysandú, Río Negro y San José. Inumet, estima una probabilidad de entre 50 y 75% de que el fenómeno se produzca, y prevé actualizar también la advertencia a las 3 de la tarde. Según el organismo, las tormentas podrían estar acompañadas de lluvias abundantes en periodos cortos, granizo, rachas de viento muy fuerte e intensa actividad eléctrica. Ante, este tipo de fenómenos, el Sistema Nacional de Emergencias, el SINAE, recomienda, entre otras medidas, no refugiarse bajo árboles ni estructuras que puedan caer, evitar circular por zonas inundables, asegurar objetos que el viento pueda arrastrar y también desconectar aparatos eléctricos, menos la radio. Flores, Paysandú, Río Negro, San José y Soriano, todo el departamento, podrían sufrir los efectos de este aviso que proporciona la gente de Inumet. Así que estemos atentos a las 3 de la tarde a ver si se cambia la advertencia. ¿Qué pasa con el tiempo? Bastante inestable, el porcentaje de humedad es alto. Estamos en un 85% de humedad. 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

banda uruguaya No Te Va a Gustar, la única voz. Vamos que vamos en esta tarde, y la voz que te acompaña, la del estudio de Mapo Producciones, en esta, bueno, inhóspita tarde, gris, por ahora, parece todo tranquilo, pero hay que estar atentos a lo que pase con el clima. Recuerdo que estamos todo el departamento en advertencia de color amarillo por fuertes vientos, lluvias copiosas y posibilidad de caída de granizo y tormenta eléctrica.

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La banda uruguaya No Te Va a Gustar, Julieta Venegas. Esto se llama Chau.

0: 30 minutos.
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venimos con Marce Morelo haciendo Corazón Salvaje. Bueno, la lluvia torrencial, obviamente, a esta hora por el departamento de Soriano y sobre todo Dolores, donde estamos nosotros. Bueno, nos indicaba Inumed lo que era la advertencia de color amarillo, así que hay que estar atentos a lo que tiene que ver con, bueno, lo que decíamos, precipitaciones abundantes en cortos periodos, bueno, y intensa actividad eléctrica y granizo que por suerte no se ha dado, ¿no? Hay que estar atentos. Nosotros en caso de tormenta eléctrica lo que vamos a hacer es obviamente, bueno, interrumpir un rato por lo menos la transmisión en caso de que no podamos seguir al aire. Pero bueno, mientras tanto, por acá seguimos con lluvias, lluvias abundantes.

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Ya la gente que, bueno, desde la noche de ayer empezó a colocar las sillas, a interrumpir, el paso de la gente que transita en las veredas, las sillas ahora, ya están lavándose con esta lluvia, ¿no? 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Pasó una ráfaga de viento bastante fuerte, ¿no? Fueron 4 o 5 minutos, por lo menos por esta parte donde está el estudio de Mapo. Muy importante. Calles anegadas, desagües que no dan abasto. Y un poco a veces tiene que ver también con el comportamiento de nosotros los seres humanos, que no prestamos atención o que nos hacemos los distraídos y que no colaboramos también para que después, cuando pasen este tipo de fenómenos y eventos, los desagües y demás no estén anegados de mugre, de basura, y que puedan, trabajar, obviamente, en hacer fluir el agua, ¿no? Así que tenemos que también ser responsables en este aspecto. 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Se queda. Está lloviendo, ¿qué desea? ¿Dónde va a ir? Quédense con nosotros acá.

Venimos con esto, Juanes, y a Dios le pido que pase con calma, ¿no? Ahora tenemos lluvia, sigue la lluvia, bueno, marcando presencia a esta hora de la tarde. Estaba mirando por acá un trágico accidente, un joven de 22 años murió ahogado.

El gobierno, bueno, reglamentó los nuevos topes del uso del dinero efectivo, de cuánto, bueno, será el uso del dinero efectivo en nuestro país. Venimos que venimos haciendo sonidos, haciendo radio, venimos con la lluviecita. Somos el megáfono en el estudio de Mapo Producciones Ideas Radio, acompañándote y llevándote lo que querés escuchar, obviamente lo que querés compartir con nosotros, lo compartís. Allí estamos para compartir esta tarde y de la mano de Barraca Castillo llevarte los mejores sonidos.

0: trabajo.
1: Así venimos en esta tarde. Vamos que vamos. El agua, bueno, cómo están las cosas en el departamento. Vamos a ir viendo después y reflejando las noticias que tienen que ver, bueno, con el día de hoy, como te contaba, y el tiempo inestable, la alerta de Inumet, bueno, que se iba a actualizar a las 15 horas. Estaremos atentos a cualquier cambio que haya para poder contarlo. Señoras, señores, vamos que vamos. 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

Así vienen los sonidos, así viene la tarde, así venimos acompañándote en el aire de 89.7, buena para tus sentidos. 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

0: venimos con Seba Mendoza de La Planta. Con este, bueno, tenemos que conversar, no aguanto más. Varias formas de llamarlo, pero es el mismo tema. Así venimos haciendo los sonidos. Y bueno, con las inclemencias del tiempo pueden surgir algunos cortes, ¿no? Provenientes de la radio. Acá estábamos saliendo, pero allí en la radio no estábamos al aire. Pero hay que ir aguantando con el tema del clima también, ¿no? Señoras, señores, haciendo sonidos, haciendo música, acompañándonos en esta tarde inhóspita de este 7 de octubre, Día del Pelado hoy. Pelados queridos, a todos los pelados que escuchan este programa, un beso bien grande. Recién ahora me va a saludar el Día del Pelado. Arrancó hoy temprano el Día del Pelado, recién ahora me saluda. Mira tantas redes sociales, no sabe que es el Día del Pelado. Un abrazo bien grande para todos los pelados por elección y pelados por la vida también, ¿eh? A los calvos, a los calvos.
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0: Nos vamos a la pausa, comerciales, última de la tarde. 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Chino y Nacho, mi niña bonita, hacemos pausa, comerciales, ya volvemos con más. Esto es El Megáfono.

0: minutos. 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

0: Es el trato con Denis Elías, Mariano Bermúdez, antes Denis con Amé. 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
0: 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Qué tardecita linda, ¿no? Para estar poniendo sillas. Una tarde muy linda para Dieguito, ya puso la silla, no se lo he preguntado. Hay un video que lo compromete, Diego. Hay un video que lo compromete a mi amigo Diego, bueno, colocando sillas ayer, con una camada de gente que no pude visualizar porque había un montón alrededor de las sillas ahí. ¿Ya ayer se podía colocar sillas? Por ahora es Diego, después capaz que vamos al apellido. Sí, están escuchando, siempre escucha, pero hoy no sé. Señoras, señores, haciendo sonidos, acompañándonos en esta tarde de radio, viene Carnicería La Chueca a contarnos el Carta Astral, primera parte. A ver qué dicen los astros.
2: Eso dicen los astros.
0: ¿Qué dice mi amigo Miguel Ángel Cufós, que nos ayuda con Caribe?
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0: 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La gente de Aries, una situación confusa en la pareja genera dudas, pero todo quedaría aclarado. Tauro compartiría dulces vivencias con la persona menos pensada y el romance surgirá. Géminis, su encanto llamaría la atención de una bella persona y se acercará el posible romance también para Géminis. La gente de Cáncer, en un encuentro, su intuición le guiaría para conocer a la persona más interesante. Leo, las ideas fijas le llevarían a cometer errores en la pareja, pero lo va a superar. Virgo, con calma y sin prejuicios, una persona será atraída por su adorable encanto. Eso dice el mensaje de los astros hasta la primera parte en el día de hoy.
3: La fuerza de los astros.
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3: 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Sí, señor. Así suena tu programa de la tarde. El que

0: has logrado despertar.
1: Mirá cómo viene esta tarde, clásicos de Miguel Ángel Cufó. Siempre me acuerdo de saludar a mi amigo Michael, el fiel oyente que está allí, fanático, bueno, toda la familia de Miguel Ángel Cufó. Venimos en esta tarde también hablando del primero de noviembre, que se viene el gran festival de Cañada Nieto. La Cañada te espera para disfrutar del octavo festival del asado con cuero, primero de noviembre. Cañada Nieto está de fiesta, 10:30 desfile criollo, 12 almuerzo criollo por la tarde, shows musicales con artistas locales y grandes bandas musicales. Cardo y Flor de Santa Catalina, entre tantos, Cristian Los Diamantes va a estar levantando polvadera, dúo Una Más. Va a venir mucha gente a disfrutar del gran desfile, obviamente que va a estar, bueno, con la conducción de, bueno, un querido entrañable amigo, me decían, del recordado Gustavo García, que va a estar también a cargo de lo que va a ser la conducción del desfile, que llega desde Argentina, exactamente, ya te digo, de dónde llega, de, bueno, lo que va a ser la presencia de Carlos González, que viene de Entre Ríos, bueno, también estará allí, bueno, en esa gran propuesta, Jimena Díaz, de San José, y Fabián Álvarez de Fraiventos, bueno, haciendo su show también en el escenario. Recordad que, bueno, va a estar el primero de noviembre de fiesta Cañada Nieto. El gran show de La Auténtica, la que te arranca la cabeza también, colaboran y apoyan este evento, Junta Local de Cañada Nieto, Municipio de Dolores, bueno, Intendencia de Soriano, Ministerio de Turismo y Uruguay Natural. Los contactos por el desfile, Gustavo Maya, 092-19-8851, Iron García 099-403108 y Walter Machado 099-06-3297. Si vos querés tener tu stand también en esta fiesta, sos emprendedor, vendés algún tipo de artículo, si querés estar, comunicate con Rosana Olmedo al 091-434-140. Cañada Nieto, el primero de noviembre te espera a la octava edición de la fiesta del asado con cuero, en homenaje a un gran amigo que llevo en el corazón, que es Gustavo García.

0: Como sé yo que está mi amigo Michael ahí, que no se pierde un programa. Un abrazo bien grande y gracias por estar como siempre, amigo, acompañándonos aquí en el megáfono.
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0: 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Jodeme que está saliendo el sol.

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que vamos. Dale que es el megáfono que está contigo. 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

0: impecable este aviso. 092-04-5566, diciendo lo escuché en el megáfono, ya te llevas premios, ¿eh? Lo escuché en Negrito Marco, lo escuché en el megáfono, lo escuché de la mano del estudio de Mapo Producciones. 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Un abrazo bien grande, se anda por la ciudad. Buena jornada y laburo. Anda entregando calidad y regalitos. ¿Mencionaron el programa o no, Marquito querido? Arrancamos lo que pasa el lunes a contar esta historia, ¿no? 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
0: Este tema va dedicado para los pescadores, ¿eh? Sí, claro, porque tiene que ver con un pescado que se llama la anguila.

0: La decana, bueno, la de todos los tiempos, la decana con los Goberna, que tuvimos el placer de traerte la Bellavista, la decana, qué linda banda, ¿eh?
1: Seguimos recordando.
0: Muy buena banda de la música tropical del país.
1: Hoy, en la Noche de la Nostalgia.
0: Noche de la Nostalgia, mirá, mirá, qué lindo, va a traer la decana Noche de la Nostalgia el año que viene. Sí, señor, sí, señora. ¿Querías música tropical de verdurita? De la de Frutidol. Por eso te traigo la decana. 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

Un poquito de enganchaditos del rolo, tenemos que saber un poquito de la historia, ¿no? Civilización, obras perfectas de nuestros antepasados. Cosas de artistas que no conocimos. Ojalá pudiéramos beber su sabiduría para ganar lo que perdemos en guerras y vivir en paz los humanos en la tierra. Qué lindo mensaje dejaba Cumanacabo en esta civilización. Venimos que venimos, 16:36 minutos. 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

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Clásico, dice, mirá qué auto que tiene. Ah, bueno, Gomera. Fíjate que tiene el corazón muy grande. Anda a pie, pero tiene el corazón grande también.

0: Melómanos viene con la chica gomera. Bueno, ahí estaba viendo, me etiquetó Norma, un beso bien grande, mostrándome un poquito lo que tiene que ver con las sillas. Bueno, muchísimas de ellas con el viento quedaron en la mitad de la calzada, ¿no? Así que, bueno, aquellos que pusieron sillas, que vayan a revisar un poquito, a ver cómo está, obviamente, bueno, la situación, ¿no? ¿Se podía poner sillas ayer? Porque mucha gente poniendo sillas ayer. ¿Estaba autorizado? Habría que multar, chico, habría que multar. La fiesta es el domingo, tienen tiempo jueves, viernes, sábado, domingo, colocar la silla. Llega un lugar, obviamente, donde se, bueno, puedan instalar las sillas, pero que deje también la libre circulación. Por ejemplo, yo venía hoy por Asensio. Venía hoy por Asensio. Si venís con un acompañante en el auto, tenés que decirle, bueno, bajate en la esquina, caminá, yo estaciono más adelante, porque es imposible con la silla que baje. Venís en una moto, imposible. Imagínate una persona que necesita, que no tiene buena movilidad, las sillas y todo lo que implica esto, realmente es para mí es un disparate, pero bueno, queda en la conciencia de cada uno. Queda la conciencia de cada uno. Que tenga conciencia, bueno, sabrá. Y que tiene buena movilidad y que no necesita de una silla de ruedas, de un bastón, y seguramente no va a tener problema. El que, bueno, necesite la movilidad y las aceras, obviamente, las veredas libres, se le va a complicar un poquito. Señoras y señores, ya se viene la carta astral, segunda parte de la mano de, bueno, Carnicería La Chueca. 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Somos el megáfono en el estudio de Mapo Producciones Ideas de Radio. Vamos que vamos y no paramos, ¿eh?
1: Sí, señor.

0: Mirá que se viene Cañada Nieto, primero de noviembre va a estar la auténtica, la que te arranca la cabeza. Va a estar el acordeón de Julio María, va a estar también la auténtica con el Pato Molina, con Pablito, con Alcide, con toda la banda, Shakira, están todos. Lo que está es la carta astral, segunda parte, ya se viene.
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0: 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El octavo año consecutivo.
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0: Y va a estar dentro de todos los shows también esta banda, la auténtica.
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0: 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Eso dicen, y obviamente los astros lo dicen también, ¿eh? 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Los de Libra terminarían las dudas y renacería la confianza. La pareja lo va a disfrutar. Scorpio va a experimentar inquietud por la cercanía de una expareja, pero en este caso no habrá contacto. Sagitario, su carácter optimista despertaría sonrisas en alguien que cree distante y algo se va a iniciar. Capricornio va a disipar alguna tristeza saliendo a divertirse. Tal vez conozca a alguien agradable. Acuario hallará el refugio en el lugar perfecto, cobije de la pareja y los días felices surgirán. Piscis, salir del aislamiento será la mejor idea para mirar en alrededor y ver también a una bella persona.
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0: Un poquito en vivo de la auténtica, minutos finales. Estamos prácticamente yendo, va a estar en Cañada Nieto el primero de noviembre. Una de las bandas, junto a Levantando Polvadera también, Los Diamantes. Y muchos artistas más que después te vamos a ir contando el correo de la semana. Dale que va.

0: Venimos llegando al final de este encuentro, 7 de octubre. Hay fiesta de pelados, hoy es el día del pelado.
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0: Nos vamos a encontrar todos los pelados en un rato en la plaza. Vas a ver lo que va a ser.
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0: El mal tiempo, no vamos a juntar todos los pelados hoy, pero bueno, mal tiempo va a ser para otro día, va a quedar. Cuando se venga la fiesta nacional del pelado, ni te digo. Buena vida por resto de jornada, que la pasen muy bien. 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Buena vida.
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0: Buena jornada para todos, buen resto de jornada, cuidarse, a estar atento a los pronósticos que he estado mirando por acá. No se ha actualizado por ahora absolutamente nada en lo que tiene que ver con esto, bueno, del tiempo. Sí, un meteorólogo mostró cómo avanza la tormenta e hizo una advertencia que llega en horas. A ver si me da el tiempo.
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0: Inumet mantiene vigente su aviso especial por tormentas fuertes. Montevideo será de los más afectados por el frente frío que también se aproxima. Bueno, un meteorólogo brasileño posteó en su cuenta de X cómo avanza el sistema de tormentas que ya se encuentra sobre el litoral de Uruguay, y el experto indicó que además el frente frío llegaría desde Argentina. El Instituto Uruguayo de Meteorología Inumet emitió el pasado martes el aviso especial para las condiciones del tiempo y sostuvo que en el sur se darán tormentas fuertes desde la noche del miércoles. Roy, por su parte, el brasileño, advirtió que los modelos muestran cierto riesgo de severidad en las próximas horas. De acuerdo con lo que posteó, el sistema de tormentas afectaría los departamentos debajo del Río Negro. Una de las zonas donde se prevén las mayores consecuencias es la de Canelones, Montevideo y San José. Posteriormente, el mal tiempo comenzaría a propagarse por el resto de los departamentos del territorio nacional y se espera que las lluvias persistan hasta el día jueves inclusive.
2: ¡Cumbia! ¡Bueno!
0: Esto es un poquito lo que se actualizó, bueno, hablando de lo que tiene que ver con el tiempo, Buena vida, buen resto de jornada, que la pasen muy, pero muy bien. Gracias totales. Mañana volvemos, como siempre les digo. Vivan, abracen, besen, vivan con amor. Miren el medio vaso lleno. Bendiciones para todos.
2: ¡Cumbia!
0: Y hacemos votos por la salud de todos, Buena vida, chao, hasta mañana. Esto fue El Megáfono en el estudio de Mapo Producciones. Bye, bye.
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0: Señoras y señores, ya estamos en vivo rápidamente porque ya tenemos a la gente para la entrevista. Ya estamos ahí bichando lo que es el pronóstico del tiempo para el fin de semana. Venimos chumeando a cada rato porque alguno dice una cosa, el otro dice otra. Pero por ahora se está manteniendo lo que dice Inumet, que no va a llover. Ahora tenemos doble alerta amarilla y naranja todavía para ligar, por las dudas. Buenas tardes al equipo antes de irnos a la nota. ¿Cómo estás, Andrés? Buenas tardes.
1: Buenas tardes, Richard. ¿Cómo estás?
0: ¿Todo bien? ¿Todo tranquilo?
1: Todo bien.
0: ¿Cómo lo trató la lluvia? ¿Llovió algo?
1: Estuvo bravo. Una bomba de agua cayó.
0: Casi se inunda la radio. Casi, ¿eh?
1: Ah, no sé. Yo recién llego.
0: Sí, casi. Yo para lo que pude chusmear. Señores y señores, ya le damos la bienvenida a las chicas, a las madres en este caso. Buenas tardes a la gente del séptimo, del 1. Ahora sí, porque ya teníamos del 2 ayer, así que hoy estamos con los séptimos del 1. ¿Cómo están? Bienvenidas.
2: Hola, bienvenida, buenas tardes. Bien, vamos bien. En lo último, ahora llegamos y me dice mi compañera, qué ojera. Sí, estamos cansados, pero está.
0: Bastante, ¿no? Bastante. Sí. ¿Con quién estamos? Perdón, nunca le pregunté.
2: Ah, perdón.
0: Nunca le pregunté los nombres.
2: Yo, mi nombre es Karina.
0: ¿Karina y?
3: Mi nombre es Natalie.
0: Natalie. Muy bien. Bueno, así que recontras cansadas, 24-7 ahora lo que es el carro. ¿Cómo lo ven? ¿Cómo ya están ahí? ¿Falta mucho? ¿Llegamos bien?
2: No, llegamos bien, sí. Digo, faltan cosas que está.
0: Sí, por supuesto.
2: Pero siempre falta y todo, pero sí, vamos bien, bien. En los últimos detalles, las últimas cosas, pero se va bien.
0: Eso es perfecto, está espectacular. Es la primera experiencia, ¿no? ¿O no?
2: Sí, como padre,
0: como
2: sí.
0: Como padre, sí.
2: Como padre, digo, mía, ¿no?
0: No, yo pregunto porque a veces tienen dos hijos.
2: No. Mía es la primera experiencia de este sistema de que se trabaja ahora. Yo nunca había trabajado, nunca había estado en ninguna de carroza. Pero sí, es la primera experiencia.
0: ¿Y última vez? No.
2: No, esperemos que no, todo depende del niño.
3: La mía no es la primera.
0: No, usted no, ya no. Está acostumbrada, ya viene más o menos, ya varía en la arena entonces.
3: Sí, igualmente hay una particularidad con este grupo, que es el grupo más pequeño de todos.
0: Ajá.
3: Son 29 integrantes.
0: Para mí son un montón, sinceramente, pero está comparado a otro que son 80 y pico.
3: Sí, nunca hay que llegar a un punto de comparación, pero a lo que se estila, por supuesto. Entonces, digo, las otras experiencias sí que me tocó con mis otros hijos eran una cantidad importante. Influye en los beneficios, en el trabajo, incluso lo de las ojeras también, porque nos repartimos para todo, porque así como son 29 chiquilines, somos 29 familias.
0: Exactamente.
3: Y somos un grupo reducido para trabajar también en el galpón.
0: Mire que hay gente, que carros que tienen 80 y algo de niños, no me acuerdo si son 85, y son poquitos los padres que van a acompañar a...
2: Claro, sí, pasa eso, que somos los mismos padres los que estamos en el beneficio, los que estamos en el trabajando en el carro, los que nos encargamos de ir al acorio, o sea, hay momentos que no sabemos para dónde ir, porque teníamos, el viernes pasado teníamos venta de chorizo, el acorio y trabajando en el carro, y en realidad, más allá de que somos 29 familias, capaz que tenemos, yo qué sé, 15, a veces un poquito más de padre. Trabajando, no somos más de 15, no somos.
0: Siempre lo mismo.
2: Sí, y entonces no nos daban los padres. ¿Qué hacemos? ¿Dejamos de trabajar acá y nos vamos con los chiquilines al acorio? Porque tampoco los podemos dejar ir solo.
0: Exactamente.
2: Porque lamentablemente no se puede, pues no. Se está juntando muchísima gente de afuera, todo. Está precioso todo, pero digo, tenemos que ir a acompañarlos. Entonces llega un momento, claro. Entonces hay un momento que, ¿qué hacemos? Nos miramos, pero falta gente en la... Y venían y nos gritaban, falta gente en la coreo, pero estoy haciendo esto, no puedo, tengo que ayudar acá. Y así, bueno, está, y a veces dejábamos de hacer lo que estábamos haciendo para ir a la coreo, y había que ir a los chorizos también, porque estaban vendiendo chorizo. Entonces llega un momento que no sabíamos para dónde ir, no sé, o nos clonaba. Y todavía más. Nosotros estábamos trabajando en dos galpones.
0: Ah, todavía eso.
2: Sí, porque porque nosotros no conseguíamos galpón. Bueno, alquilamos un galpón que era chico. En realidad no era chico el galpón, sino la puerta. Entonces tuvimos que conseguir otro galpón que conseguimos, que también estamos en Locabirú. con el otro séptimo. Entonces tenemos un poco de gente trabajando en un galpón y otro poco de gente allá. O sea, detrás de, sí, de los poquitos que somos, que también tenemos colaboradores, ¿no? Familiares, sí, sí, de niños que no son directos, pero son familiares y todo. Nos han dado una mano importante, muchísima gente, digo. Para mí, para nosotros es muchísima gente, sí, sí, capaz sí, que para los demás no es muchísima gente, pero para nosotros sí es muchísima gente que nos han dado una mano otra gente, otros familiares de los niños y tal. Pero está, llega un momento que no sabemos para dónde ir, a qué galpón voy, qué hay, obvio, para hacer, voy a este, voy a aquel. Entonces, bueno, está, pero la verdad que vamos bien, dentro de todos vamos bien, ya están ensamblando pila de cosas en el carro, en la carroza, digo, en la chata, y bueno, está. Y ahí vamos.
0: Corriendo
2: de
0: atrás,
2: un lado para el otro.
0: Más o menos, ¿qué nos pueden contar del carro, sin revelar todo, pero más o menos, ¿de qué se trata el carro?
3: Bueno, se llama Hola Fest. Uh-huh. Es una idea que le eligieron los niños. Se identificaron con un personaje, bien, con que lo van a ver muy alegre, muy colorido. La propuesta fue de ellos. Habla un poco de lo que es el pollo, el Pepe.
2: No, gallo.
3: El gallo, vamos a
2: porque
3: cambiar.
2: Porque tenemos eso gallo también, porque se nos ha puesto que es el pollo, y en realidad van a ver un gallo.
3: Es un gallo.
0: Y bueno, ya creció el pollo.
3: Ya
0: está crecido.
3: Que tiene una personalidad particular y ellos se identificaron, uh-huh, porque es diferente, es descontracturado, como ya lo habían contado ellos, es chill, porque así lo identifican los niños.
0: Mire usted, con palabras nuevas los chiquitines,
3: sí,
0: ¿eh?
3: Con palabras nuevas, y ellos vieron que ellos también son todos diferentes, y bueno, están en lo arrastra, como quien dice, y cae acá en la fiesta de la primavera, en una fiesta, que es lo que más, sí, o menos, no queremos en dar
2: realidad,
3: mucho detalle.
2: Sí, en realidad el gallo es un gallo surfista.
0: Ajá.
2: ¿Tá? Entonces, buscando la mejor ola, llega a Dolores, cae a Dolores,
0: a la fiesta de la primavera,
2: y justo se encuentra que hay una fiesta. ¿Y cuál es la fiesta? La fiesta de la primavera.
0: Mire usted, más o menos, anda por ahí entonces.
3: Anda por ahí, invita a surfear.
0: A muchos.
3: Hola a todos.
2: Claro. Y el carro en sí es una fiesta.
0: Sí, sí.
2: Ellos llegan y la representación es una fiesta.
0: Es una fiesta.
2: Como en la playa, porque en realidad es todo, el gallo buscaba la ola. Y ta.
0: Poca ola para estos lados, ¿eh?
2: No,
0: poca ola,
2: obvio,
0: poca
2: que
0: ola.
2: Sí, pero ta, digo, quisimos ola, adaptar un poco la idea. En realidad siempre fue de los chiquilines, esto
0: no,
2: es
0: no,
2: todo
0: por supuesto que
2: 100%
0: sí,
2: es idea de ellos. Digo, después se plasmó esto, que es lo que van a ver el domingo, pero esto es basado en lo que ellos eligieron, la idea de ellos.
0: Eso está bueno, que los padres hayan, sí, dejado de que ellos,
2: sí,
0: eligieran.
2: Al 100%, nosotros ya desde la primera reunión, nosotros le dijimos, bueno, vamos a juntarnos, vayan buscando ideas,
0: yes,
2: entre ustedes, y ellos presentaron dos o tres, eran las ideas, y votaron y estuvieron todos de acuerdo y están todos contentos y copados con esa idea.
3: La votación fue unánime, porque ellos ya traían esa propuesta.
0: Ajá.
3: Y querían eso y mire, no había bien forma de
0: eso,
3: sacarlos de ahí.
0: La verdad que sorprende, y mucho de los chiquilines, porque la verdad que una que estén enganchados con el carro, ¿no? Tenerlo enganchado y con una idea que sea totalmente unánime, que sea por lo menos la gran mayoría.
3: Sí, cuando estuvimos allá en el lanzamiento, ellos, uh-huh, andaban con una pizarra que lo habían dibujado tal cual y ellos habían escrito el propio mensaje que querían transmitir, ¿no? Que era unión, compañerismo, trabajo en equipo, todo pensado por ellos.
0: Mire usted qué bien. Eso me lo perdí. Yo anduve por allá, pero me lo perdí, sinceramente.
2: Sí,
0: pero
2: sí, ellos andaban con su pizarrón así, enganchado.
0: Pero eso está bueno, eso está, sí, está genial. Está genial porque es difícil que el primer año se contagien tanto.
2: Sí, igual tienen altibajos.
0: Sí, no, por supuesto. Como
2: porque
0: todos.
2: Hubo momentos que tuvimos que remarla como padres. Bueno, quieren, sí, bueno, ya estábamos todos en esta, teníamos, sí, que, sí, seguir todos para adelante.
0: Por supuesto.
2: Pero
0: está,
2: hubo que remarla, porque sí, a veces lo que le cuesta a los chiquilines es el tema del beneficio.
0: A todos,
2: el tema del beneficio y más que nada el vender la rifa, el que no quieren ir a vender, que me da vergüenza, que no, entonces eso cuesta un montón. O también vender la repostería, que no, que me da vergüenza salir con la bandejita, todo, viste, que están con todo eso, bueno, que está en la propia, son propias cosas de la adolescencia, pero te cuesta un montón eso. Pero después ellos ahora, hubo un tiempo también como que estaban cansados con la coreo, pero estos últimos días le han puesto y están con esa adrenalina, con esa ansiedad de que llegue, de que no saben lo que va a pasar ese día, que... Porque como ayer, justo mi hijo lo entrevistaron ayer del canal, y él decía que él lo había vivido siempre desde afuera, que no sabía cómo era vivirla de adentro, que estaba ansioso por eso, porque vivirla de adentro es otra cosa. Es
0: totalmente diferente.
2: Totalmente diferente. Entonces están con esa ansiedad.
0: Y lo más lindo va a ser cuando estén desfilando el domingo, que eso va a ser un plus totalmente, y ver toda la gente. Porque uno cuando está afuera... vino gente, sí. Pero después cuando estás en la calle, es otra cosa. Los ojos tuyos buscan a alguien conocido como para decir...
2: Sí, ahí hay alguien, ahí te lo conozco. Hay,
0: por lo menos.
3: Y está bueno recalcar también la importancia que en realidad es un trabajo que si bien es de casi todo el año, el trabajo de las herramientas de los padres para poder seguir dándole fuerza a ellos y seguir motivándolos a que sigan. El beneficio, el tratar de que todos se lleven bien, de que no haya divisiones, ¿viste? Porque aparte son chicos
0: por
3: también.
0: Por supuesto.
3: A veces hay chiquilines que van con un referente familiar y a veces no. Entonces vos también tenés que andar cuidándolos, haciéndote responsable, que llegue a su casa en hora, si lo vienen a buscar o no. Que el trabajo es amplio.
2: Sí, amplio. Y aparte, uno que está siempre, me pasa en un caso particular, ¿no? Que estoy siempre, trato de estar siempre con ellos y todo, y como que se genera como una amistad entre los chiquilines y vos ya llegan, hola, Cari, beso, y ay, hola, y te ven en la calle y ya. Y son un montón de niños, son mis niños. Yo le digo, mis niños, ya vienen todos mis niños.
0: Está bien, porque de eso se trata también

0: de los beneficios. Uh-huh. Pero yo creo que es un poco también por el apoyo del padre. Porque si vos no, el niño, vos no lo estás apoyando y diciéndole, mirá que tenés que vender, que si vos querés esto tenés que buscar. El niño solo, por sí solo, no lo va a hacer. Entonces, muchos niños, porque nosotros al principio éramos 40, digo, muchos no fueron porque fueron 13 que se bajaron, pues somos 29 con dos extra. Uh-huh. Así que somos 27 en realidad. Sí, sí, sí. Si no tenés el apoyo a veces de la casa, es difícil. Si el niño realmente, que pasó también en algunos casos, realmente quiere el niño, se acerca a uno de nosotros.
1: Sí, no, por supuesto.
0: A buscar el apoyo. Pero a veces el niño también tiene como esa vergüenza o ese miedo de hablar o decir las cosas. Entonces, también se van perdiendo. Pero dentro de los que quedaron, tratamos de unirlos y de que se lleven bien. Y aparentemente, por lo que nosotros vemos y observamos, no hay diferencias.
2: Ellos son muy compañeros.
0: Sí, no hay diferencias entre ellos. Son todos muy amigos.
2: Son niños, tienen entre 12 y 13 años.
1: Sí, entonces, no, por supuesto,
2: todavía
1: por supuesto.
2: Están en la plena edad del juego, de la diversión, de que, uh-huh. bueno, a veces tenés que repetir un poco las cosas para prestar, viste, ponerle orden o lo que sea, sí, pero... Sí. Ellos ya tienen sus referentes porque nosotros nos organizamos, si bien en un grupo de subgrupo, tenemos un grupo general y el de los delegados, que cada uno tiene su tarea, tenemos tres más referentes que son las delegadas que recibían los beneficios. Entonces digo, el séptimo que le correspondía a cada una de ellas fueron haciendo ese trabajito. Entonces ellos ya tienen como referente esos roles y son bárbaros los chiquilines.
1: Un poquito más fácil se hace el trabajo, un poquito, sí, no sí. tanto, pero...
2: Repartido a veces y equilibrado, entonces nos repartimos así también las tareas y eso y nos ayudamos entre todos.
1: Exactamente. ¿La coreo por quién fue hecha? En este caso.
2: Lorelei Viera.
1: Lorelei.
2: Fue la que nos abrió los brazos, como quien dice, porque encontramos un... No sé si sería obstáculo o es capaz la forma de trabajar, que nos encontramos con como que reciben grupos no menos de tanta cantidad para armar una coreografía. Eso fue lo que nosotros nos devolvieron al momento de consultar presupuesto. Entonces ella no nos aceptó siendo 40.
1: Sí, no, por supuesto.
2: Y al bajar digo, bueno, nosotros le pagamos por 40, ¿no? Y nos explicó que si bien se cobrara un monto alto, pero al niño no adaptarse o no querer bailar, era lo mismo ese monto que nos cobraba ella o muchísimos, dos veces más, ponele, si el niño tiene la disponibilidad de bailar o si no se suma tampoco. Entonces es un trabajo también de la coreógrafa a destacar.
0: Bueno, es otra cosa también a destacar de la coreógrafa, que digo que es importantísimo llegarle al niño, ¿no?
1: Por supuesto, por supuesto.
0: Porque que hagan vínculo entre la profe y los chiquilines. Y la verdad que fue excelente.
1: No, aparte ella tiene una simpatía muy particular, digo, se lleva...
2: Sí, y es profe.
1: Es profe, igual... A veces, viste, que cuesta, hay profesores que nos cuesta.
0: Pero aparte a veces tampoco no hacen o el feeling, porque digo, por el niño, por la persona. Pero con ellos, congenió muy bien. Y se llevan muy bien y le tienen, es como una chiquilina más y ellos para ellos, es la profe igual.
1: Sí.
0: Yo respeto, es la profe me dijo, la profe, todo la profe.
1: Y es difícil mantenerlos, como decías tú hace un ratito, que estaban aburridos. Pasa que la coreo se trata de ir remarcando siempre lo mismo, ¿no? Claro. Vamos lo mismo, volvemos, cortamos.
0: No, no sé si era aburrido, era como que no tenían ganas. Había veces que iban como sin ganas. Me cansé. Mirá que el día del desfile, esto es para practicar por el día del desfile, que son muchas cuadras. Bueno, y ahora estos días sí están...
2: También vienen de otras actividades a veces. Sí, no, por supuesto. Tienen danza, patín, fútbol, entonces hay que complementar un poco de todo. Y algo lindo del acorio que ellos en parte eligieron la música.
0: También, sí. Bien,
2: ellos eligieron y algunos ritmos que ellos querían también poner. Uh-huh. Son muy pleneros, les gusta mucho. Sí,
1: es bien doloreño entonces, bien doloreño.
0: Sí. Ellos también, ella le dio la posibilidad de que ellos enviaran música y con la música que ellos mandaron fue que se hizo toda la música del carro. La verdad que ellos han tenido bastante participación, si bien en sí trabajar han trabajado poco porque ha habido poco trabajo para ello. O que tampoco lo hemos podido organizarnos nosotros también, creo que en parte también es

0: eso, de que nosotros no nos organizábamos a hacer grupos y hacer que ellos trabajaran un poco en grupo, que capaz que para el año siguiente lo vamos a implementar. Digo, éramos muchas, éramos nuevas, para que ellos también trabajen más. Sí hicimos algunos trabajos, ellos hicieron de empapelado y eso sí hicieron, pero no fue mucho.
1: Sí, sí, por supuesto.
2: Los cocos están hechos por ellos.
0: Sí, los cocos fueron, eso sí, 100% ellos lo hicieron, solo ellos, nosotros los guiamos y ellos después hicieron todo ese trabajo. Y bueno, está, y después alguno que otro que iba más solo, más tranquilo y eso, lo dejamos que pintara un poco las bases y eso, algo hicieron. No fue gran cosa, pero sí los hemos dejado hacer algo.
1: Exactamente. Pero pasa que, y pasan todos los rubros, hay gente que se adapta más rápido para la manualidad, otro que pinta mejor, otro que baila mejor, los sacan más rápido a ciertas cosas.
2: Sí, muchas cosas también nosotros reciclamos, porque nosotros tenemos nuestra chata es en préstamo, de los que hoy son los quintos, y bueno, nosotros estuvimos mucho reciclando fierro, llevamos una cantina que es reciclada, ellos estuvieron en la limpieza de las cañas, lijado, las acondicionaron, sí, sí. Eso también estuvieron haciendo ellos, y bueno, nada. Lo importante es que, bueno, de a poco fue saliendo el trabajo.
1: Es importante. Importante es tenerlos ocupados un ratito porque, sí. Y como te decía, a veces uno hace esa escapada al galpón para salir un poquito de la casa.
0: Sí. Hablar que es un digo, más ya que es no otra sabemos. Cosa y capaz que surgen algunos inconvenientes y todo, es un desenchufe.
1: Exactamente.
0: Y aparte, que uno, digo, si te gusta realmente, es re disfrutable.
1: Sí, no, por
2: llegamos
1: supuesto.
2: A estar haciendo trabajo en el galpón y torta frita dentro del galpón y ellos salían con la caja desde el galpón a vender ahí en el barrio y mientras nos dividíamos las tareas ahí. Sí, sí.
1: Así que, ¿la coreo por dónde la podemos ir a chusmear?
0: Nosotros estamos en Alimundi, entre 18 y Asensio. Salimos de ahí, hacemos una cuadra por Asensio, bajamos por Zorrilla hasta Dalmiro Pérez, damos la vuelta y volvemos otra vez por Alimundi hasta el galpón.
1: Así que una tarea bastante amplia para los chiquilines, ¿eh?
0: Sí, para que vayan acostumbrándose.
1: Y que doblen a la derecha, no para la izquierda, porque he visto carros que doblan a la izquierda y es para la derecha que hay que doblar.
0: Sí, hay que doblar los dos veces para la derecha. Todas las veces doblan para la derecha. ¿Sí?
1: No, porque he visto que justamente es algo.
0: Sí, no, pero es importantísimo. Importante,
1: justamente la única curva que tenés, la única es a la derecha, y bueno, capaz que a la hora de ir.
0: Sí, cambia un montón. Lo mismo que cuando los chiquilines ensayaban adentro, que bueno, que está ese galpón también nos permitió de que los chiquilines ensayaran adentro del galpón, porque tuvimos en un momento que está, cuando había menos cosas, ensayaron adentro del galpón, pero cuando tuvieron que salir a la calle les costó también el avance, el doblar les costó bastante, pero ahora ya van bien.
1: Y el tema es que hay muchos vehículos y en ese día no hay vehículos. No. Entonces la calle es grande, entonces a veces un poquito se pueden perder los chiquilines, pero son detalles que se pueden solucionar.
0: Son todos solucionables y esperemos que salga todo bien.
1: Bueno, ojalá que sí. Ojalá que no llueva nada de eso y no pase nada, por favor. Bueno, vamos cerrando que ya tenemos que ir a la pausa. Sí, diga usted. Diga.
2: Nosotros en realidad tendríamos algunas necesidades que queremos compartir.
1: Sí,
2: que
1: por supuesto.
2: Si en alguna casa tienen collares de cotillón, si pueden acercarnos al galpón. Y frutas plásticas. Que tenemos una decoración media grandecita para hacer, también estamos
1: necesitando.
2: Recibiéndolos si estamos necesitando.
1: ¿Quién deja algún número por las dudas?
0: Dejamos algún número, pero si no, en Alimundi, entre 18 y Asensio.
1: Bien.
0: Ese así sería que el lugar donde estamos, que lo pueden alcanzar ahí. Cualquier fruta, si tengas dos frutas, una fruta nos sirve porque de a uno va sumando
1: de a uno.
0: Porque tenemos unas cuantas, pero queremos un poco más porque precisamos un poco más.
1: Así que dando lo que es de fruta de cotillón y
2: collares.
1: Y collares. Así que alguno que tenga de cumpleaños de hace poquito.
0: Sí, algo que tengan. O la, viste que en algunas casas está el decorado con sí. la fruta y capaz que ya no lo quieren más. Bueno, no,
1: lo regalan.
2: Y algún vasito de acrílico también es bien recibido.
0: Bueno, ah, no, pero eso no, eso ya hay unos ya cuantos. Ya, eso
1: pero
0: no
1: por las dudas. Por las dudas. Bueno, ¿algún beneficio que haya quedado para...?
0: Y no, y sí... Estamos tratando de organizarnos para vender chorizos el viernes ahí uh-huh. en la esquina del galpón, bien. Como veníamos vendiendo todos los sábados, porque venimos ya hace como 2 meses que venimos vendiendo todos los sábados chorizos al pan ahí en Asensio y Alimundi. Y bueno, y pensábamos hacerlo este viernes, vamos a ver cómo venimos. La plata, por supuesto que la necesitamos.
1: Sí, por supuesto.
0: Eso ni que hablar. Entonces vamos a ver cómo nos organizamos entre los que tengamos que trabajar o nos podemos ir y no nos precisan en el galpón. Y bueno, vamos a ir viendo a ver si nos podemos organizar bien para hacer eso el viernes a la noche.
1: Chorizo el pan.
0: Chorizo el pan.
1: Chorizo el pan tradicional. Nada
0: no. De... Nosotros lo hacíamos siempre con lechuga y tomate. Ajá. No sé si vamos a hacerlo ese mismo día igual o sí, digo, no, no, lo más práctico. Pero,
1: chorizo el pan.
0: Sí, chorizo el pan.
1: Puede ser que venga con...
0: Con lechuga y tomate o puede ser que no.
1: Impecable, entonces. Sí,
0: esa es la idea, nos estamos tratando de organizar un poquito eso y está. Porque viste que somos el puñadito de padres que nos tenemos que repartir para todos lados.
1: Está perfecto. Así que en Alimundi entre 18
0: y Asensio.
2: Los esperamos a todos el domingo 11. Pero primero... Que aplaudan bastante a los chiquilines porque... Sí. Eso es algo que ya hemos visto en ediciones anteriores, que un poco la gente, digo, no todos, uh-huh. pero como que se ve poco, no sé si la espera o qué,
1: allá
2: poco
1: abajo,
2: aplausos.
1: Allá abajo no esperes aplausos porque
2: poco aplausos para los chiquilines.
1: Es lo peor que le puede pasar a una carroza, es comenzar allá abajo porque recién...
2: En el trayecto del desfile.
1: A la tercera cuadra arrancan los aplausos, te lo digo.
0: Claro,
1: porque,
0: pero claro.
1: Yo lo sufrí bastante.
2: Ellos igual el otro día lo dijeron en la nota, esperemos que nos aplauda, que uh-huh. nos reciban, que ver la gente contenta, alegre.
1: Pero no, el comienzo, te juro que tanto de acá como de allá abajo, es horrible porque le pones toda la onda del mundo para que la gente te aplauda y no saca ni siquiera una sonrisa a veces.
2: Y eso también los motiva a ellos, ¿no?
0: Claro.
2: Que
0: ven
2: que se están divirtiendo, o sea, que lo que están mostrando está gustando. Entonces, digo, a veces no cuesta nada aplaudir.
1: Es lo que hace a veces el animador, pero vos sabés que es difícil. Lo van a ver en carne propia, que acá en la mañana... Te juro, si pudiéramos saltar esa parte, estaría genial. Pero es difícil ese público.
2: Ah, pero sinceramente. Si fue a Peñarol y Nacional,
1: se enloquecen. Y bueno, hay que poner gente de Nacional y Peñarol entonces. Muchísimas gracias, gente.
0: No, por favor, muchas gracias a ustedes por invitarnos y bueno. Vamos
1: Feliz primavera
0: para todos y que pasen todos lindos y se divierten.
1: Que salga todo bien. Sí. Nos vamos a la pausa rápidamente, ya tenemos otra nota con nuestros compañeros, así que rápidamente, muchísimas gracias nuevamente. Así que en Alimundi, entre 18 y Asensio, venta de chorizo y recibimos lo que es parte del cotillón de un cumpleaños, un casamiento.
2: Collares y frutas.
1: Exactamente. Así que ahí lo vamos a estar reiterando nuevamente. Rápidamente la pausa, compañeros, y ya venimos.
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0: Seguimos por acá, porque ya tenemos a la gente de los octavos unidos en esta jornada. No vamos a hablar de silla porque casi nos agarramos de los pelos. Yo tengo poco, pero me van a agarrar de los pocos pelos que tengo. Y no quiero terminar mal. Andrés, no, de silla no hablamos, ¿está? No, no, por favor. Buenas tardes a las chicas, porque hoy tenemos dos chicas. Yo también, ya que estamos. Yo...
1: Buenas tardes.
2: Hola,
1: buenas tardes.
2: Buenas tardes.
0: ¿Con quién estamos? A ver. Diga nombre. Diga.
3: Aitana Sur.
0: Aitana.
1: Ella es la princesa de nuestro carro también.
0: Mire, ya.
1: Gabriela, mi nombre.
0: Uh-huh. No le gusta conversar mucho, Gabriela.
2: Marcia.
3: Emilia.
0: Y Emilia, muy bien. ¿Cómo están? ¿Todo bien?
1: Bien, todo bien, todo bien.
0: Ya la mandaron a ustedes, que no tenían nada que ver, ¿no? Sí. Carla los mandó a...
2: No, Carla es estamos. Cero radio.
0: No, hay que traerla igual, hay que traerla igual porque...
1: Sí, la vamos a traer a la jefa.
0: A la jefa. Chicas, cansadas me imagino, ¿no?
2: Sí. Pero disfrutable.
0: Disfrutable. Ustedes, que ya tienen unas cuantas primaveras encima, disfrutable. disfrutable. No sé, las chicas, ¿cómo están? A ver, ¿cómo se sienten ustedes? La princesa, a ver, ¿cómo va usted con el tema del carro? ¿Ha acompañado a las compañeras? Sí, me imagino.
3: Sí, obvio.
0: ¿Sí? Obvio. Sí, ¿está? Obvio. Ya está.
3: Sí.
0: pero después el tema del carro, ¿han ido a dar una manito? ¿Cómo viene el carro?
3: Viene bien, bien.
0: Bien. Esa cara no convence mucho, pero
1: no,
0: si usted dice, yo le creo. A ver la compañera acá también, que está media tímida. ¿Cómo anda usted?
3: Bien.
0: ¿Cómo lo ve usted al carro?
3: Bien.
0: Llevándola.
3: Llegar, vamos a llegar.
0: Como siempre, al último minuto, pero llegando.
3: Los padres se están matando desde hace meses haciendo el carro y está.
0: Hay que llegar como sea, dijo. Los padres, que obviamente un rol demasiado importante, los chicos por supuesto que sí, con el tema de los beneficios y todo, pero los padres siempre dándolo todo y ahora 24/7 dando más todavía, ¿no? Por supuesto.
2: Sí.
0: ¿Cómo están ustedes los padres?
1: Habla
0: tranquila.
1: No, bien, estamos bien, muy unidos, gracias a Dios tenemos un grupo muy unido. Están de las 9 de la mañana hoy ya trabajando, les mandamos un saludo, que están escuchándonos, comiendo tortas fritas.
0: Yo no quería tortas fritas, ¿sabían?
1: No, yo tampoco, después vamos a hablar de ese tema, de las tortas fritas, de quién lo llevo. Pero bien, está muy unido el grupo.
0: Eso es importante.
1: Está muy unido, está muy unido el grupo. Sí.
0: Eso es importante porque la verdad que está muy difícil, como yo vengo diciendo reiteradas veces, conseguir que el grupo se una. Porque es difícil.
2: Sí, es difícil, sí.
0: Muchas personas a veces...
1: Nosotros tuvimos que ya que me decís que me gusta hablar, tuvimos que adaptarnos obviamente a trabajar con el CEO 1, que ha sido muy bien la aceptación. Pero bien, o sea, siempre hablando llegamos a
0: buenos términos.
1: A buenos términos, obviamente. No tenemos problemas, cero problemas.
0: Para nada.
1: Sí costó este año el tema beneficios. Ya no tenemos, ya sorteamos las últimas camisetas hace el lunes.
2: El sábado noche.
1: Ya tuvimos los ganadores, ya no tenemos beneficios, pero llegamos justo.
0: Justito.
1: Sí.
0: ¿Vasos? ¿Van quedando alguno?
1: No recuerdo, ahí podría mandar un mensajito a la jefa porque no lo recuerdo, pero puede ser que quede así, creo que quedaba algo.
2: Creo que sí, que de la última tanda
1: y
2: quedaba.
1: Y tazas capaz que quedan también.
2: Y tazas también.
0: Bueno, así que por las dudas...
1: Que eso vamos guardando por si se llegan a romper para el año que viene, nos preguntan y...
0: Le cambiamos. Un poquito las letras y las vendemos de nuevo, que no pasa nada, qué problema va a haber.
1: No, pero siempre pasa que se rompen y uno quiere comprar de vuelta.
0: Por supuesto. ¿Cómo habla la madre? Eso sí que se llega. ¿Quieren hablar? Tomen.
2: Sí,
0: van
2: sí.
0: a llegar a buenos puertos con
2: sí,
0: ella, ¿eh?
2: Sí.
0: Hable. No es porque dejarla pegada, ¿no? Pero a usted sí que le vendría bien una changuita acá en la radio. Precisamos locutora.
1: Necesito ser locutora.
0: ¿Sí?
1: Totalmente.
0: Bueno, vamos.
2: La radio.
0: La locutora habla en el micrófono.
1: Pero,
0: vamos a. ¿Qué dice usted, Andrés? ¿La contratamos? Una
4: compañía. Faltan voces femeninas.
1: Bien, Andrés, nos conocemos con Andrés, estudiamos juntos.
0: Mejor la dejamos ahí nomás. Así que más o menos, si Andrés estudió con usted, usted tiene... Dejámoslo ahí.
1: 38,
0: ahí.
1: Dejámoslo no ahí. Tengo miedo de decirlo.
0: Algo se cayó por ahí, tenga cuidado, ojo. Volvamos al carro porque si no nos desviamos y se nos va el tiempo, ¿cómo vienen las coreos? ¿Cómo vienen los chiquilines?
3: Bien. Poniéndole ganas, entre todo el acorio, vamos a estar muy bien.
0: ahí, bravo, esa parte es bravo meterle ganas entre todo porque, digo, alguno va cansado, otro ya está medio aburrido de lo mismo, es difícil.
2: Rezongar todos los días, pónganle en ganas, gurises, ensayen, bailen bien. Pero tal, el último día de ese día lo van a dar todo.
0: Por supuesto que sí, pero es difícil.
2: Pero que te sacan ganas verde.
0: Ahí te preguntaba por qué.
2: Sí. ¿No? ¿Por qué entré?
0: ¿Por qué? Pero después uno recuerda que es por amor. Pues, por, sí, amor.
2: Por amor.
0: Sinceramente, es por amor a la fiesta, al carro, al hijo, a lo que fuese, pero es por eso. Pero uno rezonga siempre. Y más con gente ajena, todavía con un chiquilín ajeno.
2: Claro, porque ya la mía le pega un grito y ya está, pero el otro no lo puedo gritar.
0: Difícil. Pero así que viene todo bien, así que beneficio, ya estamos lo liquidado todo, sí. Es importante. ¿Quedó algo ahí extra? ¿Quedó algún plata extra gracias a los beneficios?
2: No. Ajustados. Llegamos de pedo y tuvimos que
0: ajustados.
2: Sacar cosas porque no llegábamos con la plata.
0: Ajá, se complica, así que pero... Sí. Vamos a intentar que la gente siga colaborando con la tacita que va quedando, con algún vaso. Y bueno, lo que haya para el año que viene, para comenzar, no comenzar de cero y comenzar con algo, ¿no?
2: Siempre fondo. Tratamos de guardar, aunque sea un poquito o algo, para empezar. El año pasado se hizo la fiesta. Este año quieren fiesta de gala de los niños.
0: Ah, mire usted, ¿eh? Que fiesta
2: así
0: de gala.
2: Que, sí.
0: Así que, bueno, está. Entonces, no quieren viaje, quieren fiesta.
2: No, pasa, viste, que viaje se complica, llevar niños chicos a cargo es un tema. Quieren fiesta. El año pasado tuvieron fiesta. Cotillón tuvimos.
0: Sí, no, por supuesto. Los padres también, no, ni que hablar, por supuesto.
2: Tuvimos fiesta y tal. Se disfrutó. Y este año quieren de gala, dice.
0: De gala, mira. ¿Y qué quieren de comer?
2: No, de gala es de ir vestido, de fiesta.
0: No, sí, pero está, pero...
2: el año pasado hicieron catering.
0: Ah, catering.
2: Fue de catering, cotillón, todo.
0: ¿Qué lo tiró? Che, no me invitaron.
2: Discoteca, todo.
0: Yo tengo un conocido que tiene discoteca, y es barato, y es buena gente.
3: Creo que te sale más barato hacer una fiesta que hacer un viaje.
0: Puede ser, sí.
3: Porque ahora estamos en el liceo haciendo viaje y...
0: Es caro.
3: Es caro.
0: Bastante caro.
3: Los ómnibus, la comida, los pasajes, todo es caro.
0: Exactamente, la verdad que se hace todo caro, sinceramente, es bastante. Pero hay que sacar número igual, hay que sacar número porque hay a veces que una cosa es un poquito más barata que otra. Pero si quieren de gala, y si ya estamos hablando doble piso, dos ómnibus, doble piso, ya estamos hablando semicama. Otra cosa, pero mejor que ustedes lo disfruten como ustedes quieran, porque
2: claro, el premio es de ellos.
0: Es de ustedes, y ustedes se lo merecen porque la están remando de que arrancaron, y si quieren fiesta van a tener.
2: Fiesta van a tener.
0: Así que ni hablar. Hay que conseguir un lugar bastante amplio, ¿no? Bastante grande.
2: Y el año pasado lo hicimos en la Agrope.
0: Así que atento a la agropecuaria nuevamente, por las dudas.
2: Atento de vuelta.
0: Aunque sea en el patio ahí. Pues,
2: sí, si teníamos todo, teníamos patio, teníamos salón, todo.
0: Alquilamos todo. Estaban bastante chetos. ¿A quién le mandamos saludito? ¿Qué pasó? ¿Algún mensaje que llegó?
1: No, chetos, porque no somos chetos. O sea, hacemos lo posible por nuestros hijos, obviamente.
0: No, obviamente que sí.
1: Saludos para la gente de Galpón que está trabajando de las 9 de la mañana.
0: Nuevamente, y hay torta frita y
2: no convidaron. Y ahora cuando lleguemos ya no va a haber.
1: Ya vamos a ir para allá.
0: ¿No hay ventas tortas fritas, por las dudas? No. ¿Nos animaron a vender?
2: No, porque ya los padres que estamos trabajando, estamos trabajando a full y ellos están haciendo manualidades y...
0: Hoy hay coreo, si no llueve, por supuesto.
2: No, era a las 19, pero se suspendió porque hay alerta naranja.
0: Exactamente, tenemos doble alerta, amarilla y naranja.
1: Entonces, por las dudas. Y si mañana no llueve, es la última.
0: La última.
2: Sí.
0: Ajá, muy bien. No se hace el viernes de temprano ningún...
1: No tenemos al tanto, al momento no tenemos ningún dato de eso.
0: ¿A quién está a cargo del coreo?
1: Jessica.
0: ¿Usted está en el PON, recuérdeme?
2: De allá, de Alpuín.
0: Acá, yo me entrevero, pensé que eran para allá. Jessica tiene dos clases, entonces.
2: Sí, tiene sexto y octavos.
0: Exactamente. Muy bien. ¿Y la música la eligieron ustedes? ¿Más
3: sí,
0: o menos?
3: La música, el año pasado hicimos lo mismo, una playlist en Spotify y cada uno iba agregando música y se la pasamos a Jessica y ella la unía toda y un saludo a Jessica.
0: Ya que estamos, pero no es importante que ustedes elijan lo que ustedes quieren bailar, lo que quieren que se muestre. Eso es importante hoy en día y no que los padres elijan lo que más o menos parezca, porque hay padres que se quedan en la antigua y bueno, está ahí. Canciones nuevas que ellos no escuchan y los chiquilines sí. Yo me quedé en la antigua, pero está. Hay canciones que yo no conozco. Pero está. ¿Qué se puede contar del carro? ¿Qué nos pueden contar? Algo, no todo, pero algo.
2: Es de Navidad y de cascanueces. Nada más. El cascanueces y Navidad. Nada más.
0: No podemos contar más nada.
2: No se puede contar.
1: Lo vamos a dejar, viste que me gusta hablar.
0: Sí.
1: Lo vamos a dejar todo para el domingo.
0: Todo para el domingo. Pero, ¿por qué me corre el micrófono? Si estás hablando vos sola, ¿por qué te me corre el micrófono? Por la chiquilina que ella no quiere hablar.
1: No quieres hablar, Aitana, bueno. No, lo vamos a dejar para el domingo.
0: ¿Payaso no hay? ¿No se sabe?
1: Sé. ¿No? No, hay muchos payasos no iguales.
0: Sí, no, por supuesto, una cantidad.
1: Pero no,
0: una cantidad.
1: No sabemos todavía. No, bueno. Tenemos demencia.
0: Bueno, qué cosa grande. A ver, ¿qué puede haber? ¿Qué otra cosa? ¿Zancos? ¿No? ¿Gente no? Yo que sé, volando, no sé. No sé.
2: No sabemos.
1: Todavía no.
2: No me informaron.
0: Así que cascanueces.
1: Es de cascanueces.
0: Y Navidad.
1: Relativamente de Navidad.
0: Exactamente. ¿Y ustedes van disfrazadas, no? ¿Alguna madre que haya?
2: No, ninguna madre entra a la core.
0: ¿No?
1: No. Este año no.
0: Muy bien.
1: El año pasado tuvimos.
2: Claro, el año pasado iban en el estandarte.
0: A usted le vamos a dar un micrófono para el año que viene. Cuéntenlo ahí. Anótelo ahora, ya mismo, para animadora.
1: Animadora.
0: Mirá vos. Ahora no. Habla hasta por los codos y no quiere animar. Mirá vos. Pero igual te ponemos un disfraz y vas en el medio sin micrófono.
1: Yo
0: igual
1: fui el año pasado en el estandarte.
0: No, pero yo te digo suelta, pidiendo palmas.
1: No, es lo mío eso.
0: ¿Estás segura? Te estás perdiendo una changuita ahí. No. ¿Qué me queda más o menos para contar, decir, agradecer a quien agradecemos y
2: todos los padres que apoyaron para que ellos pudieran salir, tener el carro, que salga como salga, que tal, vamos a meter hasta el último segundo y esperemos que no llueva.
1: Ojalá a plantar huevos.
0: Ojalá que no. A plantar huevos y a romper con
2: a
0: el rezar. Hacha.
2: Y tal, a los papás que nos prestaron el galpón, que hace 2 años que nos prestan el galpón. Y tal.
0: Vi algo. Estaba quedando lindo. Lo vi de refilón ahí un poquito. Fui a un acorio de Callao ahí. Fui ahí y vi cosas. Son una cantidad de padres, ¿eh?
2: La verdad es que es un grupo muy lindo, un grupo de padres y madres, porque viste que relativamente son todos madres las que van a los carros.
0: No, yo digo padres ya. Digo.
2: Y pero sí, pero te digo que casi todos son, viste que en casi todos resaltan las madres.
0: Sí, por supuesto.
2: Y acá en este grupo son madres y padres que van.
0: Vi una cantidad, sinceramente, sí. Y de chiquilines también vi una cantidad.
2: Y un grupo muy lindo, muy unido y.
0: Y vi que se divierten bastante, hay momentos que son muy muy divertidos, veo que hay mucha, obviamente, entre conocidos, muy conocidos.
2: Claro.
0: Vi.
2: Que jodemos, bailamos.
0: Subieron a una muchacha hasta allá arriba en un tenía miedo.
1: Saludo al Cita.
0: Que tenía miedo ese día que yo fui, justamente, la subieron hasta allá arriba, pobre. Y tenía miedo, se quería bajar y no la bajaban
2: y
0: con
2: no
0: nada.
2: No.
0: Algo habrá hecho, dije yo.
2: Sí. Se había portado mal y la dejaron allá arriba.
0: Bueno, gente, muchísimas gracias por venir.
1: No, gracias a ustedes
2: por invitarme.
0: Ojalá salga todo recontra bien. Feliz fiesta.
1: Primavera.
0: Feliz primavera. Bueno, no sé si queda algo más por los dudas.
1: No, creo que no. Si usted no tenía para preguntar algo, ¿no?
0: Yo para preguntar tengo millones de cosas, pero nos quedamos hasta mañana.
3: Pregunte.
0: No, mi compañero se enoja que tiene programa ahora, ya no estamos yendo por eso. Ya estamos en hora. Bueno, muchísimas gracias nuevamente.
1: No, gracias a usted.
0: Gracias a todos los padres. Saludo a Carla que no vino.
2: A Carla,
1: a la jefita
2: le decimos nosotros.
0: Ajá.
2: A la jefita.
0: ¿Es brava o no?
2: No, es un pan de Dios, Carla.
0: No, dice la policía, no.
2: No, es buenísimo.
0: Bueno, si ustedes dicen, vamos a...
1: Y otra vez un saludo a las delegadas que nos están escuchando. Ajá. Para que no se enojen.
0: No, por supuesto,
1: Que están
0: no se
1: trabajando en el galpón.
0: ¿Desde las?
1: Desde las 9 de la mañana están... Ajá. No sé, ellas de las 9 creo que no, pero están de las 9 de la mañana los hombres.
0: Bueno, vaya el saludo y el abrazo grande. Entonces, muchísimas gracias, muchísimas gracias en serio, por venir, por tomarse un tiempito, porque hay gente que no tiene tiempo, supuestamente 5 minutos no tiene, así que ustedes que están
1: nosotros
0: dejando,
1: no tenemos tiempo, pero nos hacemos.
0: A eso es lo que yo voy, por eso agradezco públicamente, porque sé que cuesta venir, aunque sea un ratito, pero cuesta. Pero ustedes que están trabajando, que están a full, dejan sus casas, que van al galpón, que vienen para acá una nota. Y hay gente que está cerquita nomás acá en la vueltita y no tiene 5 minutos para venir. Muchísimas gracias, en serio.
2: Gracias a ustedes.
3: Gracias.
0: Que pasen bien.
3: Feliz primavera.
0: Chau.

0: Así vamos cerrando, señoras y señores, un programa más. Muchísimas gracias, Andrés. Ya te entregamos, Andrés, este espacio. Gracias por acompañarnos nuevamente.
1: De nada.
0: No se ríe. Estamos corriendo como locos. Gracias a toda la gente que está escuchando a través de Corpio FM 89.7. A la gente de Radio San Salvador también. El abrazo grande. Hoy penúltimo programa. Mañana nos despedimos. Ojalá usted traiga algo para picotear acá, ¿eh? Ojalá.
1: Mismo digo.
0: Nos despedimos. Muchísimas gracias a todos. Gracias a la gente. Bueno, reiterarle que tenemos alerta amarilla y naranja hasta las 20 horas. Que se actualice la página web para casi todo el territorio uruguayo, ¿eh? Así que a tener muy en cuenta por tormentas fuertes. Nos vemos mañana, nos escuchamos mejor dicho mañana, así que pasen bien. Ya viene lo que es el Zoom Deportivo aquí a Radio San Salvador. Chau.

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1: 18 horas, 12 minutos.
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Franco Augusto junto a Lucas Hugo y este ya en el comienzo. 097-387-812 para comunicarte vía mensaje de texto, vía WhatsApp. Las canciones que vos elegís y que vos programás en la tarde-noche, ¿eh? Tarde-noche de torta frita y mucho mate para ahí, supongo.

0: La penúltima, Muero por ti, sonando la tarde. Saludos para el amigo Juan por ahí, para Diego también.
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0: 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Saludos para Luisito y Mariela por ahí. ¿Vos te nos vende, Luisito, o no? No sé si bote, sino algo para ponerle al costado al vehículo. ¿Cómo es? Como los hidroaviones aquellos que tienen en el costado.

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0: 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Arrancamos al revés hoy, Aquí está, Luciano Pereira junto a Rodrigo Tapari, su último éxito, que se llama No Puedo.

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0: Es lo nuevo de Mica Cerrón, se llama La Foto.

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0: Milton, ¿no?

0: ¿Qué hace, amigo? ¿Todo bien? Sí, vos sabés que tuve un problemita con la silla. La dejé hoy a mediodía.
1: No.
0: Y pasé ahora a ver cómo estaba, si estaba todo bien, estaba todo,
1: ajá,
0: todo en orden.
1: Sí.
0: Y no estaba en la silla.
1: Jodete.
0: Vos no sabés si hay algún 0800 o algo de eso para reclamar, porque a mí me falta la silla. Con la silla no.
1: Llévese otra. Llévese otra. ¿Qué tema, no?
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1: Hay más top.
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1: fue tendencia. Ha sido más tendencia que de lo que es la fiesta en general.
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1: Dolores Walt Disney, sí, Dolores Walt Disney. Está lleno de personajes. Sí. Deja. No tengo ni idea. ¿Qué le pasó o qué sucedió? Está bien. Mica Cerrón, dejándonos la foto.

Mi amigo Richard González, que está en su programa de primavera, le podríamos preguntar, ¿eh? Saludos para Cacho por ahí. 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

0: Che, Diego, vos sabés que un amigo me pasó el número de... para hacer reclamo por la silla. Ah. 0800-60-60, dice que... Pero yo no me siento nada porque no tengo silla.
1: Ah.

0: Ellos son Mentecatos junto a Levantando Polvadera y este tatuaje en el alma y Abrázame.
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0: Buenas noches, patrón. Patrón, a ver que la audiencia suya acá mire a ver cuál va a ser el tema de los carros de Feta Primavera, porque tema nuevo, bueno, no creo que haya salido.
1: No.
0: Que yo conozca ninguno, ¿no?
1: No hay. Hay 100 opciones. 100 opciones hay. Ahora es muy efímero todo. Van a sonar 15 minutos y ya va a sonar otro. Oficial de la fiesta de la primera, el del Rota. Después hay temas como... Yo tengo varios, montones, pero la mayoría no son para el programa tampoco. El programa es tropical. Hay versiones de los temas que yo considero temas de fiesta de la primera que son... Que hay versiones tropicales, como el de la penúltima, El Golpito, Dichábate de Juan, de JP con Juanjo Murgade.
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1: Y alguno más ahí.
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1: Juan Carlito se llevó toda la silla, dice por acá, te pensás que bueno.

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Aquí está Desacatados, uno de los primavera de nuestro programa, ¿eh? Va a sonar el desfile también por varios lados, ¿eh?

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1: 18 horas, 50 minutos.
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0: Saludos para Mildred que anda por ahí escuchándonos.
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0: Para Lautaro también, para Flavio.
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0: Moja, ¿eh? Moja, sí, ¿eh? Ahí me preguntaba, ¿llueve mucho? Sí. Sí, sí.
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0: Bueno, me pastía todo.
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0: Ahí está el Charlie con el changa, ¿eh?

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0: Saludos para el amigo Tonelli.

Uno de Fabián para románticos, dice, como yo, bueno. Esta chica es fanática de Fabián, sí. Ahí. Ahí.

0: ¿Qué dice de amigo? ¿Qué dice por acá? A ver, ¿qué dice Simón? ¡Simón!
1: Que lleva toda la semana.
0: Sí. Sí, sí, sí. Así ya salimos de eso.

0: bastante granizo. ¡Aló!
1: ¿Cómo dice?
0: Bastante granizo. ¡Aló!
2: No hay nada igual.
1: Sonando la pena sesión 3 de la música de Carlos Corti. A ver.

Valen Vargas y De La Planta en los minutos finales de esta edición de La Gozadera en radio. Con Herederos, cómo mirarte y vas a quedarte. Algo de la nueva historia me pedían para María también de parte de Marcelo. Aquí está, Por Culpa del Alcohol.

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1: 19 horas, 55 minutos.
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1: 20 horas, 31 minutos.
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1: Estamos en octubre. Amigas, amigos, ¿qué tal? ¿Cómo están? Qué bueno encontrarnos a través de la radio más importante para disfrutar esta nueva edición de Los que más suenan. Hoy te prometo muchas novedades musicales, seguramente futuros éxitos, pero en el comienzo y en este primer set, los temas que están sonando más aquí en Uruguay, ya rápido al número 2, Fede Rojas, Corazón Dependiente. Subí el volumen porque comienza Los que más suenan. ¡Vamos!

0: muchas gracias.
1: Primer set con los temas que están sonando más aquí en Uruguay. Fede Rojas, Corazón Dependiente, es lo que se va. Y llega el lugar número 3 para la descarga. Secretos, sube el volumen. Vamos.

La Descarga, secreto, lugar número 3 de esta lista con los temas que están sonando más aquí en Uruguay, los temas que vos más solicitás, pedís a través de nuestras redes, también por WhatsApp, por Telegram, 092-089-186, y nuestras redes, nuestras comunidades, ya sabes cuáles son. Pero en el próximo set te las reitero, ¿sí? Vamos rápido al lugar número 4, Los Auténticos Decadentes, Te Quiero Tanto, sube el volumen, vamos.